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1: Temperatura 12 grados 6, cielo algo nublado. Los salarios científicos necesitarían 67% de aumento para estar como en noviembre de 2023. A pesar de los fallos judiciales, el descenso parece no tener piso. El presupuesto proyecta para este año otra baja de la masa salarial total del sistema científico del 4,7%. La industria se desplomó 5% en julio y marcó su peor caída en 16 meses. La producción manufacturera cayó 4,9% interanual y quedó en niveles de mediados del 2024, de acuerdo con datos del INDEC. La construcción también retrocedió y profundizó el deterioro de la actividad. La ONU advierte sobre los riesgos de la inteligencia artificial y pide una respuesta urgente. El alto comisionado para los derechos humanos alertó que los sistemas más avanzados podrían generar consecuencias irreversibles y reclamó medidas para proteger a las generaciones futuras. Temperatura 12 grados 6, cielo algo nublado.
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3: Seguridad, Transporte y Salud informaron sus operativos para la Semana del Estudiante. Las tres áreas de gobierno trabajan en conjunto para que todos los estudiantes puedan disfrutar del trapiche y la Florida con todos los recaudos. Darío Alcaraz, director de operaciones de la Policía de la Provincia de San Luis, brindó detalles en conferencia de prensa.
4: Se va a dar inicio en toda la provincia de San Luis del operativo Semana del Estudiante. Vamos a implementar un dispositivo en el cual vamos a iniciar con puestos fijos y puestos también dinámicos, en los cuales se van a distribuir de distintas maneras. Por ejemplo, iniciamos uno en el sector de Avenida 25 de Mayo, frente a Teresito Baigorria. Después, en el Potrero de los Funes, en el sector de Alpatacal, también vamos a disponer de un puesto. En el sector de el Durazno y el Trapiche. También en el interior del Trapiche vamos a desplegar personal policial, en el cual contamos aproximadamente 240 efectivos.
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1: 10 de la noche, temperatura 13 grados, cielo parcialmente nublado. El nivel de deuda de las familias volvió a aumentar y llegó al 18% en julio. La CAME discrepó con el gobierno y aseguró que el aumento del uso del crédito no responde principalmente a consumos suntuarios, sino a la necesidad de financiar gastos básicos. Los créditos impagos acumularon 21 meses consecutivos de aumento. La Rioja, Santa Cruz y San Luis, donde las familias están más endeudadas. Criar un hijo costó más de 700 mil pesos en agosto, según el INDEC. El indicador oficial contempla tanto los gastos de bienes y servicios esenciales como el valor económico del tiempo destinado al cuidado de niños y adolescentes. El valor varió según la edad. Para los bebés menores de un año, la canasta se ubicó en 557.303 pesos mensuales, mientras que para los niños de entre 1 y 3 años llegó a 663.900 pesos. Sindicatos, empresarios y movimientos populares coincidieron ante el Papa en el Vaticano en el marco del cuarto encuentro Fratelli Tutti. Uno de los que asistió fue Alejandro Gramajo, de la UTEP. Por Continental explicó qué le plantearon a León 14.
2: Es empezar a pensar iniciativas concretas que permitan profundizar en la herramienta o en el instrumento del diálogo social para construir iniciativas que permitan pensar los desafíos que atraviesa la humanidad frente a varias cosas que han pasado. Lo primero es la concentración de la desigualdad, la concentración del capital. Él recibió un documento con las elaboraciones y conclusiones, permitieron a todos los sectores sentarnos en una mesa común, sectores que generalmente solemos ser antagónicos, ¿no? Era difícil sentar a movimientos populares con empresarios o con bancos de desarrollo o con organismos internacionales.
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1: Para mañana, cielo algo nublado, mínima 10, máxima 18 grados, temperatura 13 grados, cielo parcialmente nublado.
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3: En la autopista del oeste se liberó la reducción en la zona de Ciudadela, kilómetro 1580 hasta el 1450, sentido Acaba, tras la reposición de luminarias. Hasta las 4 de la mañana, entre los kilómetros 15400 y 13600, sentido Acaba, hay reducción de carriles rápidos y medio por obras. En la autopista Buenos Aires-La Plata hay reducción desde el kilómetro 53 al 52.3, sentido Acaba, por obras. Y atención, porque está cerrado el ingreso a Punta Lara, sentido Acaba, también por obras. En la ciudad continúan cerradas las inmediaciones del Estadio Deportivo Riestra por la desconcentración de hinchas. Recordamos que desde mañana 18 calles cambiarán su sentido de circulación en Caballito y Almagro para adaptar las calles a la futura línea T1 del Trambús, el transporte eléctrico que unirá Nueva Pompeya con Aeroparque.
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0: 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Sueños compartidos, condenaron a los hermanos Joclender y a López y absolvieron a Devido. Recibieron penas menores a los 3 años de prisión, por lo que no irán a la cárcel. El tribunal oral ordenó el decomiso de más de 200 millones de pesos por las irregularidades en el manejo de los fondos para la construcción de viviendas. El PJ pide que Santiago Bausile vaya al Congreso a dar explicaciones por el oro del Banco Central. A través de un proyecto de resolución con Juliana Di Tullio y Martín Soria a la cabeza, los senadores del peronismo piden que el funcionario dé explicaciones sobre los lingotes en el exterior, luego de que la Auditoría General de la Nación contradijera las explicaciones que dio el titular de la entidad. El consumo de carne cayó casi 10% en agosto y sigue hundido en mínimos históricos. Se comen 5 kilos menos respecto al año pasado y no parece haber piso. Temperatura 13 grados, cielo parcialmente nublado.
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0: con El Gato el Mercedino de Alfredo Alfonso, interpretado por Alfonso Izabala, cierra su transmisión correspondiente al día de la fecha, LRJ 835, FM Radio Mercedes.
1: Esperando que la programación haya sido de su completo agrado, nos despedimos hasta luego, a la hora 6, en que volveremos a encontrarnos con ansias de progreso y renovación permanente.
0: Que descansen con un sueño reparador. Buenas noches.

0: Días, con Recuerdos Puntanos de Moreira y Alfonso, interpretado por Alfonso Izabala, con las voces de Benito de Nevi y Ángel Asís, inicia su transmisión correspondiente al día de la fecha 94.9 FM Radio Mercedes, la radio de la ciudad, bajo la advocación de Nuestro Señor de Renca. Con planta transmisora, estudios centrales y administración en Balcarce, 1392. Desde la ciudad de Villa Mercedes, en la provincia de San Luis, República Argentina. De ahora en más, compartiremos 18 horas de transmisión con variados programas que seguramente serán de vuestro agrado. Quédese en nuestra sintonía y que tengan un muy buen día.
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0: ¡Qué sorpresa, por Dios!
1: Es un honor y un gusto estar aquí festejando los 11 años de ustedes. Bueno. Realmente. ¡Dale! No
2: sabe. Aquí está para que cante toda la reunión y también para que bailen en este ritmo sabrosón.
3: Estamos disfrutando del alegrísimo de la mañana de 6 a 8 con toda la música bien arriba y este ritmo. ¡Vamos! ¡Vamos!

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1: El tipo había nacido el 7/7/77 y vivía en Rivadavia 7777.
2: Wow.
1: Se despertó un día 7 y dijo, le tengo que jugar el 7, te juego a los burros, a los caballos. Este te va a encantar, escucha. ¿Qué? Le puso 77.777 pesos al caballo número 7.
2: Sí.
1: Dice, y Jorge, dice, ¿cómo te fue? Dice, salió séptimo.
3: Dice, mozo, ¿qué me recomienda? Dice, bueno, yo le recomiendo una entrada de lengua. Dice, ay, recién nos conocemos, mozo. No. Dice, mamá, ¿me contás un chiste? Dice, ¿qué chiste ni chiste? Vení a ayudarme a limpiar. Muy bueno. ¿Sabés chiste de trenes? Dice, oh, un vagón. Dice, ¿cómo te fue en el Congreso sobre ausentismo? Dice, no vino nadie. Dice, ¿qué hiciste? Este es genial. Dice, ¿qué hiciste con la plata que ganaste en el concurso de rollers? Dice, me la patiné todo.
4: Muy bueno. Muy bueno.
3: Este, por ejemplo, ¿sabés chistes de matemática? Dice, más o menos, ¿por? Dice, tranquilo, Jorge. Es el tipo, el cirujano, este parado para que tú... Tranquilo, Jorge, poniéndose unos guantes, ¿no? Es solo un corte con el bisturí. Dice, pero doctor, yo no me llamo Jorge. Dice, no, Jorge soy yo. Y es mi primera operación, así que... La empatía es ponerse en el lugar del otro. Dice, no, eso es colarse a la fila, señora. Escucha, dice, ¿te enteraste que el panadero se cayó por las escaleras? Dice, no me digas. Dice, sí, tiene una docena de fracturas. No. Dice, ¿cuál es la clave de Wi-Fi? Dice, estamos en un velatorio. Dice, ¿todos juntos o separados? No.

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La temperatura a esta hora en Villa Mercedes, 6 grados. Humedad 80%. El cielo despejado. Vientos a 10 kilómetros. Visibilidad 10 kilómetros. Máxima para hoy 20 grados. Reiteramos, a esta hora 6 grados. Luego a las 8, La Ventana. El alegrísimo de la mañana con el pronóstico del tiempo. Para hoy la temperatura máxima rondaría los 20 grados. Mañana 25. El jueves 27 de máxima. Reiteramos, temperatura máxima para hoy en Villa Mercedes, 20 grados. A esta hora, la temperatura, 6 grados. A las 8, comienza el programa La Ventana.

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1: Decirles que me esperen, Daniel. 6:30 a.m.
2: Hoy los abogados de Cristina Fernández van a hacer un anuncio para informar detalles sobre la causa vialidad.
1: La conferencia de prensa es a las 3 de la tarde en el NH Hotel de la Ciudad de Buenos Aires y estará a cargo de Alberto Beraldi, Rafael Balín y Javier Borrego.
2: Los letrados van a dar a conocer los ejes centrales del reclamo presentado ante el Comité de Derechos Humanos de la ONU.
1: Hoy desde las 11, docentes universitarios llevan adelante clases públicas a la Plaza de Mayo.
2: Es en reclamo de la ley de financiamiento universitario que lleva más de 320 días de incumplimiento por parte del gobierno nacional.
1: Desde el gremio docente también impulsaron una marcha nacional universitaria para octubre y convocaron a movilizarse en la marcha de la bronca el sábado 19 de septiembre.
2: Boca visita hoy a San Pablo en busca del pase a la semifinal de la Copa Sudamericana.
1: El Xeneize se llega a Brasil para defender la ventaja de 1-0 obtenida en la Bombonera.
2: El encuentro se disputará desde las 21:30 en el Morumbí de Brasil y será transmisión de Radio Continental.
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2: El Servicio Meteorológico Nacional anticipa para esta jornada cielo algo nublado en la mañana que se va a extender a lo largo de este martes con una máxima de 18 grados.
1: 11 grados 2 la temperatura. Cielo despejado en la ciudad de Buenos Aires.
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4: 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Existen historias o temas que parecen increíbles. Lo que te voy a contar hoy es algo así. Quédate, porque esto nos va a aclarar muchísimas cosas.
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4: En el mundo cristiano, septiembre es el mes de la Biblia, y estamos charlando de varios temas alusivos a este gran libro. Ayer charlamos acerca del inicio del conflicto entre el bien y el mal, una de las preguntas que muchísimos filósofos y grandes pensadores han intentado responder a lo largo de la historia. Eso está unido indefectiblemente a las cuestiones éticas, las definiciones de lo que es bueno y de lo que no lo es. Siempre necesitaremos una norma desde la cual avanzar. La sociedad las necesita y las tiene, pero todo debería estar sostenido por una base firme. De acuerdo con la Biblia, el mal se originó en un ser que quiso ser igual a Dios y usurpar su poder. Ahora bien, esto parece una película de ciencia ficción, ¿no te parece? De acuerdo con Génesis, el capítulo 3, después de que el ser humano se rebeló contra Dios y lo desobedeció, este ser o ángel llamado Lucifer tomó el control del planeta. La Tierra solo podía mantener su equilibrio mientras se encontrara bajo el dominio del Creador. Es como decirte que compres un auto y que lo lleves a la garantía, al fabricante. Porque si lo haces con cualquier otra persona, no te va a resolver el problema de manera que todo quede funcional. De la misma manera, la Tierra se sostiene por el Creador, pero muchas veces preferimos consultar otras voces que nunca nos dan las respuestas que necesitamos. Cuando Dios no tuvo más espacio en el corazón del ser humano, entonces empezaron a aparecer los problemas, las enfermedades, el dolor, la maldad, y finalmente, la muerte pasó a ser una realidad humana. Con el paso del tiempo, muchas teorías empezaron a circular. Todo para explicar el origen de la historia de este mundo. El Creador pasó a un segundo plano, a un tercero o a un cuarto plano incluso. Hoy, no solamente se pone en duda su existencia, sino también su accionar en el mundo. Entonces, Dios ideó una manera de comunicarse con el ser humano. La palabra escrita. A lo largo de los siglos, inspiró a personas para que escribieran un mensaje de esperanza y amor. Es lo que conocemos hoy como la Biblia. Y hoy podés entenderla con más precisión. Cuando dedicas un tiempo diario a la lectura de la Biblia, tu mente logra entender el mensaje y tu vida se va equilibrando poco a poco. Debe ser porque ella es una luz en nuestro camino.
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7: La temperatura a esta hora en Villa Mercedes, 6 grados. Humedad 80%. El cielo despejado. Vientos a 10 kilómetros. Visibilidad 10 kilómetros. Máxima para hoy 20 grados. Reiteramos, a esta hora 6 grados. 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

0: el alegrísimo de la mañana con el pronóstico del tiempo. Para hoy la temperatura máxima rondaría los 20 grados, mañana 25, el jueves 27 de máxima. Reiteramos, temperatura máxima para hoy en Villa Mercedes, 20 grados. A esta hora, la temperatura, 6 grados. 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

0: El alegrísimo de la mañana con los datos del tiempo. La temperatura a esta hora en Villa Mercedes, 6 grados. Humedad 80%. El cielo despejado. Vientos a 10 kilómetros. Visibilidad 10 kilómetros. Máxima para hoy 20 grados. Reiteramos, a esta hora 6 grados. Luego a las 8, La Ventana. 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
1: Vení, Nero, con el caretón hinchado, así un dolor de muela, pero Nero venía con la cara inflamada, así parecía que traía una bocha dentro de la boca, Nero, ahí, ¿no? Se encuentra con un amigo y dice, che, loco, ¿qué te pasa? Oh, tengo un dolor de muela, estoy loco, el llantito, me he puesto una pichicata, tengo hielo, me he puesto un trapo caliente, estoy enloquecido, dice. Aguanta, no sé qué hacer, este día no puedo dormir, no sé qué hacer.
2: Y dice el otro, mira, loco, ¿qué querés que te diga? A mí cuando me duele la muela, yo voy a las casas, la agarro a la bruja, le hago cariñito, mimito, besito, cariñito, mimito, santo remedio, se me pasa en el acto el dolor de muela. Y dice el negro, fue un montón de plata y dice, ¿y estar en tu casa tu mujer ahora?

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Que no hay ninguna verdad que se resista frente a dos mangos, moneda nacional. Vos resultas, haciendo el moralista, un disfrazado sin carnaval. Tírate al río, no embromes con tu conciencia. Sos un secante que no hace ni reír. 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Hoy

0: Hola, soy Silvio Soldán para saludar a mi amigo Hugo Dutto y a la 94.9 FM Radio Mercedes de Villa Mercedes. Quería simplemente dejarles un fuerte abrazo a todos los oyentes del programa de Hugo, que es un fenómeno y que se lo merece realmente. 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
1: El alegrísimo de la mañana con el pronóstico del tiempo.
2: Para hoy la temperatura máxima rondaría los 20 grados. Mañana 25. El jueves 27 de máxima. Reiteramos, temperatura máxima para hoy en Villa Mercedes 20 grados. A esta hora la temperatura 6 grados. A las 8 comienza el programa La Ventana.

0: Las 7 de la mañana, un minuto.
1: Temperatura 10 grados 7, cielo despejado.
0: Anticipo de Continental. En estos momentos en Palermo hay un inédito operativo policial por un hombre que sería Gustavo Sofovich, el productor que chocó, manejaba un auto blindado y no quiere bajarse del vehículo. Fue a las 5 de esta mañana en Salguero, entre Figueroa El Corte y Martín Coronado, cuando el vehículo, según testigos, embistió a una moto. De acuerdo a las primeras informaciones, ya que no dejan acercarse a la prensa, en el auto blindado estaba el productor Sofovich, Gustavo Sofovich, quien no se sabe si era quien manejaba. Hay una mujer herida que iba en la moto, está internada en el hospital Rivadavia. Vamos a ampliar.
1: Según la UCA, la pobreza subió en lo que va del año y ya ronda el 32%.
0: Teniendo en cuenta ese porcentaje, la pobreza en la Argentina afecta a 15 millones de personas.
1: El último dato oficial del segundo semestre del 2025 había sido del 28,2%.
0: Agustín Salvia, del Observatorio de la Deuda Social de la UCA, advierte que entre las causas están la caída del salario y la falta de trabajo.
2: Tanto el cuarto trimestre del año pasado como el primer trimestre de este año, como el segundo trimestre de este año, viene mostrando un aumento sistemático. El primer trimestre ya llegó al 30-31%, el primer trimestre. El segundo trimestre estaría en 32-33%. Deja un promedio de aproximadamente 32% de pobreza. Hay varios factores que están jugando. Uno de ellos que tiene que ver con la aceleración de la inflación, pero básicamente con el hecho de que la inflación tiende a aumentar en un contexto en donde las actualizaciones de los salarios quedaron por debajo.
1: Datos de la consultora Invec muestran que en el sector privado registrado despidieron a casi 46.000 trabajadores en el primer semestre del año.
0: Industria, comercio y construcción son los rubros que más empleos perdieron.
1: El informe agrega que desde el inicio de la gestión de Milei, más de 246.000 personas se quedaron sin trabajo.
0: En tanto, en Berazategui, más de 1.500 personas se presentaron para 15 puestos de trabajo en una parrilla con un básico de 800.000 pesos.
1: La dueña del local dijo que se acercó gente de todas las edades e incluso jubilados.
3: Pasaron más de 1.000 personas por acá. Sí. Es impresionante, todavía hay una cuadra de fila. Todavía no nos vamos a ir hasta atender a todos, sí, hasta el último. Sabemos la necesidad de la gente, por eso que claro, tratamos de darle una oportunidad. Ojalá, sí, tengan suerte. Hay mucha gente todavía por atender. Todas las edades, jóvenes, adultos, mayores, gente de 70, de 75 claro, años, jubilados que decían, somos jubilados, pero bueno, necesitamos trabajar algo. Hemos entrevistado gente que ya tiene su trabajo, pero buscan otra parte, digamos, como para llegar a mes. Impresionante la cantidad de gente que viene con su trabajo y aparte buscan otra cosa.
4: Deportes.
0: Tras el segundo día de los Juegos Suramericanos Santa Fe 2026, Brasil se mantiene en la cima con 21 oros contra 12 de la Argentina y 10 de Colombia.
1: Ayer Argentina ganó la medalla de oro por equipo en gimnasia artística y Julieta Lucas ganó la dorada por individual.
0: El ciclismo mountain bike, Joel Fernando Contreras ganó la medalla dorada.
1: Hoy a las 4 de la tarde, las Leonas jugarán ante Uruguay el segundo partido tras haber ganado 14-0 a Paraguay en el debut.
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1: El Servicio Meteorológico Nacional anticipa para este martes cielo algo nublado en la mañana que se va a extender a lo largo de esta jornada. La máxima para hoy, 18 grados.
0: 10 grados 7 la actual. El cielo está despejado en la ciudad de Buenos Aires.
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Bendita sea tu pureza y eternamente lo sea, pues todo un Dios se recrea en tan graciosa belleza. A ti, celestial princesa, Virgen Sagrada María, yo te ofrezco en este día alma, vida y corazón. Mírame con compasión, no me dejes, Madre mía, morir sin tu bendición.

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2: El gobierno dio detalles sobre cómo serán las actividades en el Trapiche. A través de un trabajo interministerial, el Ejecutivo y el municipio desplegarán las acciones que involucran a los ministerios de Salud, Seguridad y Educación desde este viernes 18 hasta el lunes 21 de septiembre. Romina Carbonell, secretaria general de la Gobernación, brindó detalles en conferencia de prensa.
3: El gobierno de la provincia hemos estado trabajando en todos los operativos que se van a llevar adelante para esta tradicional celebración de la Semana del Estudiante. Todas las acciones interministeriales han sido coordinadas con el acompañamiento de la Intendencia de Trapiche y la intención es que los jóvenes puedan llevar adelante esta celebración de una manera segura, que la diversión sea sana. Para ello, desde el gobierno de la provincia con la Intendencia hemos coordinado los operativos de salud, de seguridad. Hemos reforzado la conectividad en la localidad y asimismo los vamos a acompañar con actividades deportivas, lúdicas y recreativas.
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7: La temperatura a esta hora en Villa Mercedes, 6 grados. Humedad 80%. El cielo despejado. Vientos a 10 kilómetros. Visibilidad 10 kilómetros. Máxima para hoy 20 grados. Reiteramos, a esta hora 6 grados. 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
1: Las 7 de la mañana, 31 minutos.
2: Gustavo Sofobe se acaba de hacer el control de alcoholemia tras el accidente que protagonizó en Salguero y Figueroa Alcorta.
1: El productor televisivo dijo que salió a comprar dos yogures a una estación de servicio que está a un par de cuadras de ese lugar.
2: Según su testimonio, una moto intentó pasarlo por la derecha cuando él los tocó con su camioneta.
1: En la moto viajaba una pareja, de los cuales una joven fue trasladada al hospital Río Davia y está fuera de peligro.
2: La UBA vuelve a reclamar por la ley de financiamiento y realizan clases públicas en Plaza de Mayo.
1: Los docentes universitarios piden que el gobierno acate los fallos de la justicia sobre la recomposición del salario y las becas estudiantiles.
2: También se brindará atención gratuita durante todo el día en odontología, óptica, veterinaria y clínica médica, además de asesoramiento jurídico, contable y orientación psicológica.
1: En Mendoza, tres hombres atacaron a tiros una casa y mataron a un nene de 7 años.
2: La justicia analiza un posible conflicto por narcomenudeo.
1: En ese contexto, revisa cámaras del acceso norte para identificar a los sospechosos.
2: Muy buenas condiciones climáticas para esta jornada. Cielo ligeramente nublado y una máxima de 21 grados.
1: 10 grados 2, Sergio, la temperatura. Sí. El cielo está ligeramente nublado en ¿dónde? La ciudad de Buenos Aires.
2: Qué cosa.
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6: Para hoy la temperatura máxima rondaría los 20 grados. Mañana 25. El jueves 27 de máxima. Reiteramos, temperatura máxima para hoy en Villa Mercedes, 20 grados. A esta hora la temperatura 6 grados. 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
1: La temperatura a esta hora en Villa Mercedes, 6 grados. Humedad 80%. El cielo despejado. Vientos a 10 kilómetros. Visibilidad 10 kilómetros. Máxima para hoy 20 grados. Reiteramos, a esta hora 6 grados. 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
1: Para hoy la temperatura máxima rondaría los 20 grados. Mañana 25. El jueves 27 de máxima. Reiteramos, temperatura máxima para hoy en Villa Mercedes, 20 grados. A esta hora la temperatura 6 grados. 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

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Señora, señor, nos encontramos mañana a la hora 6. Vuelve el Alegrísimo de lunes a viernes. El Alegrísimo. Enseguida, la ventana. Hasta luego.

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1: Las 8 de la mañana.
2: Temperatura 10 grados 2, cielo ligeramente nublado.
1: Reiteramos, Gustavo Sofovich asegura que el test de alcoholemia le dio cero.
2: Recordemos que a las 5 Sofovich chocó con su auto contra una moto y hay una mujer herida.
3: La mora, si querés, en el mes de julio trepó al 18% del crédito.
4: El accidente ocurrió pasado a las 5 de la mañana en Salguero y Avenida Figueroa Alcorta. Según el productor televisivo, salió de su domicilio a comprar un par de yogures cuando sucedió el hecho. También confirmó que el test de alcoholemia le dio negativo y estas fueron sus palabras.
5: Yo me levanté a las 5 de la mañana, como todos los días. Como no tenía yogur en mi casa, me fui a la estación de servicio de Salguero y Libertador a comprar dos yogures. Estoy volviendo y vengo por Salguero. Llego doblando Martín Coronado y una moto me trata de pasar sobre el lado derecho. Eso es lo que pasó.
4: Recordemos que en la moto viajaban una pareja, de las cuales una joven fue trasladada al hospital Rivadavia y está fuera de peligro. Sin embargo, el operativo policial todavía continúa en Avenida Figueroa Alcorta y Salguero. Sergio Monzón, Servicio Informativo Continental.
1: Un informe de la consultora EcoGo muestra que la morosidad lleva 21 meses en alza y volvió a subir en julio respecto a junio.
2: La Rioja, Santa Cruz, provincia de Buenos Aires, superan el 20% de mora, la mitad en la ciudad de Buenos Aires.
1: Por Continental, Sebastián Menescaldi, director de EcoGo, dijo que lo importante es que las deudas se están empezando a refinanciar.
3: La mora, si querés, en el mes de julio trepó al 18% del crédito, subiendo casi medio punto respecto a los valores de julio. O sea, lamentablemente lo que estamos viendo es que la mora sigue creciendo en un marco donde el crédito en general a las familias tuvo un máximo en diciembre del año pasado y viene cayendo lentamente, cayó también este mes. Porque tenés números muy distintos a nivel país. En La Rioja llega al 25,3%, en Santa Cruz llega al 23,6%, en la provincia de Buenos Aires es del 21%, en Cava es 12,4%, pero por ejemplo en La Pampa es 9,6%.
2: Según datos del portal Surtidores, la nafta super alcanzó en dólares su valor más alto desde 2018.
1: El precio promedio desde $1.32 por litro entre enero y septiembre de 2026.
2: Dentro de la región, la nafta local se ubicaba por encima de Bolivia, Paraguay y Brasil.
1: Especialistas advierten que el efecto sobre las estaciones de servicio dependerá de cómo reaccionan las ventas durante los próximos meses.
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2: Buen tiempo para hoy, cielo parcialmente nuboso, con una máxima de 21 grados.
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6: Atención, hay congestión vehicular de hasta 20 kilómetros en Panamericana, mano a capital. Hubo un choque en la autopista 9 de Julio Sur, un auto y una moto colisionaron sentido al centro a la altura de Garay, el carril derecho está restringido. Y un choque en acceso este, dos vehículos chocaron en el kilómetro 31 a la altura de Moreno, hay reducción del carril izquierdo sentido a capital. En cuanto a los servicios, todos funcionan sin inconvenientes.
2: Temperatura 11 grados, cielo algo nublado.
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0: días a todos ustedes y ¿cómo dice que le va?
1: Espectacular, espectacular.
0: Así me gusta, espectacular. Vamos, adelante. La radio toma acción.
2: Muy
0: la
2: bien, muy bien.
0: Con este programa exitoso, 38 años permanente en el aire y se llama simplemente La Ventana.
3: Vuelve, vuelve, primavera. Primavera, primavera,
0: primavera. ¿Cómo la pedimos en la primavera? Vuelve dentro de seis días. En seis días, la primavera con nosotros.

0: La última semana del invierno, que climáticamente, Sebastián, buen día.
1: Hola Hugo, muy buenos días.
0: Buen día, ¿cómo anda? ¿Bien?
1: Muy bien, muy bien.
0: Me alegro. Última semana del invierno, que se viene muy linda.
1: Sí, señor, espectacular según el Servicio Meteorológico Nacional.
0: Unas máximas de aquellas, qué lindo. Arriba, hoy es una mañana con sol, ¿eh? Ahí está. Disfrútela con la radio, por supuesto, con la radio. La radio es compañía permanente. Por eso, viva la radio, cante con nosotros, ¿eh? Que viva Radio Mercedes, ¿qué tal?

0: Ahorita por eso, viste, a esta hora, claro, se le cruzan los programas, ¿vio?
1: Ah, ¿sí?
0: Claro, Viva la Vida, eso va los domingos.
1: Pero Viva la Vida y también, ¿por qué?
0: Y bueno,
1: no?
0: Adhiera así ella, ¿no es cierto? Claro. Vamos, Jovita, viva la vida. Viva, viva.
2: ¡Viva la vida! Bueno.

0: vivo, ¿eh? Martes sí, de lunes al día siguiente, y por lo consiguiente no vamos a trabajar, ¿eh?
1: Ahí está.
0: Amigos, a trabajar todo el mundo. Aquí estamos en vivo y en directo, ¿eh? 8 y 9 minutos, ahí estuvo, ¿eh? En vivo, en directo, la radio toma acción.
2: Otro tipo llega al médico, doctor, dice, hace dos días que no como y no duermo, ¿qué tengo? Y debe tener un hambre y sueño.
0: Parece verla, señora, verlo, mi amigo, que está sonriendo después de esto, ¿no? Bueno, siempre una sonrisita a la mañana viene bien, afloja, ¿eh? No mostrás tanto los dientes.
1: Exactamente.
0: Te olvidás un poco del dólar. ¿Dónde el dólar? ¿Podemos saber esta hora cómo está cotizando el dólar?
1: Sí, señor.
0: Usted tiene todo, por eso yo le pido, ¿eh?
1: Bueno, pida, pida. Le cuento, el dólar oficial, 1530 para la venta, el blue, 1555.
0: Perfecto, luego cerca de las 12 ya cotización de hoy, ¿no? Eso es lo que viene cotizando desde ayer.
1: Exacto.
0: 8 horas 10 minutos, Gillo Fernández, asistencia técnica, buen día, jovencito.
3: Sigo con esta zapatilla, me pongo la alpargata, me pongo algo refaloso para trajinar por el centro.
0: Hoy con los bolleritos que tiene va a andar bien, día lindo.

0: Directo, saludamos a nuestro compañero Hugo Valentín, que está ya en la recepción de la emisora ubicada
1: en Balcarce 1392, pasando Estado de Israel.
0: ¿Qué cuarteto se ha conformado hoy,
1: Eso, bailar.
0: Eso, cuarteto Leo, un poroto, ¿no?
1: Claro,
0: lo nuestro, ¿no?
1: Cuarteto Leo, se acuerda.
0: Hacelo sonar al cuarteto Leo, Gillo. Usted que es mago, ahí saca de donde no tiene la música, Y aquí estamos nosotros para contarles, informarlos, entretenerlos. Ese es el fin de la radio y el cuarteto Leo suena.

0: El ritmo del cuarteto Leo, y saludando a los camioneros que son nuestros amigos también, ¿eh? Sí. Ellos van ahí prendidos al volante y prendidos a la radio. Algún camionero seguro va pasando frente a Villa Mercedes.
1: También, es cierto.
0: Y va escuchándolo en radio.
1: ¿Por
0: así
1: qué no?
0: Buen destino, amigos camioneros. Estamos en un irrepetible día.
1: Así es, martes 15 de septiembre de 2026.
0: Estamos gastando una quincena a septiembre.
1: Ya pasó una quincena.
0: ¡Qué bárbaro, señores! Amigos, la radio, se vienen los datos del tiempo, se viene el pronóstico.

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0: Y después que Dios decida, San Juan, San Juan, San Juan. Hecho al ritmo del cuarteto, ¿no? Por el grupo Omega. Todo se hace, todo se transforma en esta vida, ¿no?
1: Sí, tal cual.
0: Qué lindo estos temas cuyanos, que también lo hagan la gente que hace cuarteto. Y después que Dios decida, San Juan, San Juan, San Juan. Hecho al ritmo del cuarteto, ¿no? Por el grupo Omega. Todo se hace, todo se transforma en esta vida.

0: 25%, vientos del noroeste a 15 kilómetros por hora, el cielo se encuentra algo nuboso y la visibilidad alcanza los 10 kilómetros. La temperatura máxima de ayer fue de 20 grados, la mínima de hoy 6 a las 7. A esta hora 7 grados 5 décimos.
1: Pero muy agradable, señor.
0: Sí, sí, señor.
1: Muy agradable. Hoy no gritó el tero, no estuvimos bajo cero.
0: No.
1: Manolete como que ya no aparece. No. Lo extrañamos, ¿no?
0: No, para nada.
1: ¿Para
0: yo
1: nada?
0: No. Yo no.
1: Pero es bueno, ¿no?
0: No, gracias.
1: Sí, amigos, bueno. Ya estamos con el sol y la luna. 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
0: El sol apareció a las 7.21, la puesta será 19.14 minutos. La luna, estamos con luna nueva hasta el 18, que cambiará a cuarto creciente.
1: 8 horas, 18 minutos, 30 segundos. 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
0: Este es el pronóstico del tiempo en Villa Mercedes. Anticipa cielo parcialmente nublado para hoy con una máxima que rondará los 20 grados. Muy similar al día de ayer. Mañana miércoles, cielo algo parcialmente nublado, 24 de máxima. Llegamos al jueves, con una máxima de 26, cielo algo nublado, al igual que el día viernes, también con 26 de máxima. Hoy martes entonces, 20 de máxima, cielo parcialmente nublado.
1: ¿Escuchó? La máxima para mañana y pasado, empezando casi los 30, ¿eh?
0: Así es, sí señor.
1: Y estamos en invierno todavía. Señores, acá nos escribe Margarita Liliana Velázquez, dice... jueves se me perdió la documentación en Salta y Pedernera. Ahí tomé un remis color blanco. Se quedaron olvidados los documentos en el remis. La tarjeta de DNI a nombre de Margarita Liliana Velázquez. A veces uno no toma la precaución cuando sube un remis de preguntar de qué remisería es.
0: Claro, es cierto.
1: Si vos preguntas, es más fácil.
0: Por ahí tenés ese dato cuando te pasan estas cosas, ¿no?
1: Claro, te vas a la remisería y bueno, se puede llegar a encontrar, ¿no? Pero a veces uno no pregunta.
0: No,
1: lo
0: no.
1: Menos que pregunto, che, ¿de qué remisería son? No sé, yo lo que vos llamés a esa remisería y pedí un remis, ¿no? Bueno, si alguien encontró documentos a nombre de Margarita Liliana Velázquez, acá le doy el teléfono para que le avisen. 70-75-17. 70-75-17.

Un nuevo día, señores, un nuevo día de vida. Agradecer simplemente así con el corazón a Dios nuestro Señor que nos regala este día. Como decimos siempre, que nos ponemos a levantar, razonar, caminar, ir a trabajar. Eso es maravilloso. Por eso, nunca se olvide de agradecer.

0: Te agradezco, señor, otro día de vida, este irrepetible día, como decía Sebastián recién, estamos el martes 15 de este septiembre que avanza, del 2026 que reavanza.
1: Sí.
0: 8:25 minutos, 8:30, ya estamos con los datos de la quiniela.
1: Radio Mercedes al servicio de la comunidad, Hugo, se solicitan dadores de sangre, grupo 0. Factor RH negativo o positivo para la señora Deolinda Barroso. Deben presentarse en el Banco Privado de Sangre, General Paz 648, de 8 a 10. Se tienen tiempo hasta mañana 16. Reitero, se solicitan dadores de sangre, grupo 0, factor RH negativo o positivo para la señora Deolinda Barroso. Presentarse en el Banco Privado de Sangre, General Paz 648, de 8 a 10. Fue Radio Mercedes y el programa La Ventana al servicio de la comunidad.
0: Nos han mandado un mensaje, se extravió un perrito, dice, no sé si por este medio se puede, acá se puede todo, ¿eh? Sobre todo cuando se trata de animales, ¿eh? Los animalitos. Pero perdí a mi perrito por calle Tucumán y se fue para los Caldenes. Ustedes podrían difundir, lo estamos haciendo, lo hacemos siempre desde hace 28 años con nuestra emisora que cumplimos este servicio, ¿no? Un animalito, ahora no entiendo, yo lo perdí en la calle Tucumán y se fue para los Caldenes. ¿Y cómo sabe la señora que se fue para los Caldenes, no? Puede estar extraviado por cualquier lado. Es una belleza de animalito, es color bayo. Orejitas bien paraditas y tiene puesto un pretal,
1: señor.
0: Un pretal color rojo y negro. Es peticito. Si alguien lo ha visto, por favor, avisar. Acá damos el teléfono de la persona, de su dueña. A ver,

0: El teléfono es 261, esto es creo Mendoza, ¿no? 261-540-5773, Federica, desesperada buscando su animalito. 261-540-5773, o nos avisan aquí en la radio, ¿no?
1: 583407, ¿eh?
0: Perfecto, si alguien ha visto este perrito, calle Tucumán, hacia los Caldenes, por esa zona, avísenos y alegramos a una familia.
1: Hoy, 15 de septiembre, Hugo, se celebra el Día Internacional de la Democracia, declarado en 2007 por la Organización de las Naciones Unidas como jornada conmemorativa de las libertades fundamentales en todo el mundo. La democracia se basa en la inclusión, la igualdad de trato y la participación, y es un elemento fundamental para la paz, el desarrollo sostenible y los derechos humanos, subraya la ONU. Hoy es el Día Internacional de la Democracia.
0: ¡Qué suerte! Buen día, equipo. Buenísima la música de esta mañana de El Alegrísimo con Gillo. Bendecido martes, la señora Noemí Barrio El Criollo.
1: Hoy es el Día del Linfoma. Se celebra el Día Internacional del Linfoma por iniciativa de una organización con el fin de dar a conocer esa enfermedad del sistema linfático y poder reconocer a tiempo los síntomas para poder tratarla. Se calcula que cada año mueren en el mundo aproximadamente 200.000 personas a causa de esa enfermedad, uno de los tipos de cáncer menos conocido y difícil de diagnosticar.
0: Gillo, sería lindo que suene Candombe para José. Y acá quedó un mensaje de ayer, Día del Boxeador. Buen día, recuerdo a Rubén Rosales cuando boxeaba en los campeonatos de barrio y se hacía en el Club San Martín, como hablábamos ayer, campeonatos que quedaron en la historia de Villa Mercedes. Buenos días, equipo. Les aviso e invito a quien quiera asistir a la Santa Misa y procesión en honor a Nuestra Señora de los Dolores. En Bélgica hay remedio de escalada a las 17, misa y a continuación procesión. Hoy es el Día de la Virgen de los Dolores. Bélgica y remedio de escalada, reiteramos, a las 17, la Santa Misa, luego la procesión por el barrio. Agradezco y feliz Día de la Virgen. Muchas gracias, nos están informando Marilyn Cristofolini, gracias por el informe. La Capilla Virgen de los Dolores está ubicada calle Brasil y Remedio de Escalada, ¿eh? A las 5 de la tarde. Candombe para mí, para José.

0: Sergio Galleguillo. Candombe para José. La música del Uruguay. Han perdido de todo, Sebastián.
1: ¿Qué más perdieron?
0: Un manojo de llaves grande, varias llaves. La zona de calle Paraguay, Avenida Mitre. Esto se perdió el viernes. Si alguien los ha encontrado, avisar al 62-59-65. Habla con Rubén, 62-59-65. Es un manojo de llaves, varias llaves, en Paraguay, Avenida Mitre, por esa zona, el día viernes. Si alguien encontró, nos avisa aquí en la radio, nos avisa al 583407. Y se extravió otra billetera con documentos a nombre de Eduardo Rodríguez en la zona de Avenida Mitre y Colombia. Una billetera a nombre de Eduardo Rodríguez. El teléfono 235341, le avisan, 235341. ¿Usted no perdió nada?
1: No, no hable mucho, vio que...
0: Yo pregunto de perder, vio, ¿no?
1: No, vamos a ver esta noche, a ver cómo le va.
0: Yo pregunto.
1: Por Dios.
0: Yo pregunto.
1: No anticipe malas noticias.
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0: Vamos a ver si ha tenido suerte, si ha ganado con la quiniela. Presenta
1: 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Comenzamos con Nacional a la cabeza.
0: El 0535-0535. 060 y 351. Nacional 0300. Perdón, reitero, 0535-05-35 el 35. ¿El pajarito?
1: Exacto. Alicia, si nos envía el pálpito, le vamos a agradecer. Le están pidiendo el pálpito de Alicia, numeroso San Cono. Pasamos ahora a San Luis en la nocturna.
0: El 6988-6988, 742 y 465. San Luis, 6988, el Papa.
1: ¿Algún palpito?
0: Sí, el 13672, la sorpresa.
1: Muy bien, lo voy a dar el 2625.
0: La gallina.
1: Eso, el 2625. Mi almohada
0: es muda. Pasamos a provincia de Buenos Aires, 4553, 4553, 009 y 004. A la cabeza provincia, 4553. Ya estamos con Mendoza y Córdoba.
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0: recién me equivoqué cuando dije la dirección de la parroquia de Nuestra Señora de los Dolores.
1: Sí.
0: Yo dije Brasil y Remedio Escalada es Bélgica.
1: Bélgica.
0: Bélgica y Remedio Escalada, hoy es su festividad. Y a las 5 de la tarde es la misa y luego la procesión. Muchas gracias, Eduardo, por corregirme. Acepto las correcciones cuando uno se equivoca.
1: Por una cuadra, dice Gillo.
0: Sí, bueno, pero una cuadra hoy en día. Seguimos con los números. A ver, atención. Alicia no mandó el pálpito todavía,
1: No.
0: Estamos esperando y lo espero en la audiencia. Porque la siguen, Alicia,
1: Sí.
0: ¿Qué salió por...?
1: Mendoza, el 5863, 5863. Luego, 477 y 583. Mendoza, 5863, el casamiento.
0: Bueno, Gillo, numerazo desde los controles, a ver...
1: Compañero, el mismo, dice yo, de ayer. ¿Y cuál era el de ayer?
0: Sí, aquí está, mire, qué clarito.
1: Ah, bien.
0: 1846, cuando lo sigue.
1: Los tomates.
0: 1846. Valentín se juega, ¿por qué número de 4? 98, 36 y 36. No se le rían. El 36, las castañas. Bueno, todo puede ser, El que ríe último ríe mejor, Gillo. Sigue.
1: Sigue Córdoba, 0618, 0618, 697 y 117. Córdoba, 0618, la sangre. Repasamos entonces, San Luis 88, Nacional 35, Provincia 53, Mendoza 63 y Córdoba el 18.
0: Bien, presentó Agencia San Cono, allí en...
1: Arenales 1...
0: 414.
1: Ahí está.
0: 414.
1: Al revés.
0: 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Gillo, vamos que el domingo arde la mesa coordinadora. Quedan algunas tarjetas. ¡Qué fiestón que se viene! 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

tuyo, compadres, con qué honor. Ponemos aquí un tema cuyano todas las mañanas. Irradiar, escuchar la música de Cuyo hace bien a los oídos, créamelo. Hoy hemos seleccionado a dos Carlos. Uno está en el cielo junto a Dios, Carlos Pallero y Carlos Arrieta. Ellos conformaban los trovadores mercedinos. Quedaron estas grabaciones inolvidables. Carlos Pallero, Carlos Arrieta juntos en Novia del Gaucho Pobre.

0: Novia del Gaucho Pobre, Carlos Pallero, Carlos Cerrita, en este rinconcito, en el Viva Cuyo de cada mañana. Qué lindo recordarlos. 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

0: 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Tiene que ver con el deporte. San Luis se metió entre los mejores del Nacional de Handball. Los seleccionados femenino y masculino tuvieron una destacada actuación en San Juan. Las mujeres lograron el tercer puesto en la Copa de Oro y los varones llegaron a la final en la Copa de Plata. Buena presentación de los seleccionados de San Luis en el Nacional de Handball, desarrollado en San Juan. 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
0: Atención que se viene la policial, ya estamos. 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

0: con 13 minutos.
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0: grados en todo el país, 10 grados 5 décimos la temperatura, va en ascenso.
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1: 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Bueno, 9:15, vamos a la noticia policial y la presenta ya Farmacia Madre Cabrini.
0: San Luis, se formularon cargos a otro detenido por el homicidio de Hugo Orozco. El fiscal de instrucción número 1 de la ciudad de San Luis, Francisco Assad, le formuló cargos a Juan Hernández, a quien imputó provisoriamente de ser el autor del homicidio en ocasión de robo de Hugo Orozco. El hombre investigado fue detenido el domingo a la tarde tras permanecer más de 13 meses prófugo de la justicia. Formularon cargos a otro detenido por el homicidio de Hugo Orozco.
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1: Hoy juega Boca, señoras y señores. Boca San Pablo por la Copa Sudamericana. Con la vuelta de los titulares, el Vasco Arroba Arena pone todo para tratar de sellar el pasaje a las semifinales tras el 1-0 de la ida en la Bombonera. Va a estar muy complicado, muy complicado. Pero allá va Boca con este probable 11. Álvaro Montero, Leandro Lozano, Lautaro Di Lolo, Facundo Herrera, Lautaro Blanco, Santiago Ascacíbar, Leandro Paredes, Milton Delgado, Alan Velasco, Miguel Merentiel, Lionel Flores, el probable 11 del Vasco Arruabarrena. 21:30 será el partido hoy en el que Boca buscará la clasificación a la próxima instancia de la Copa Sudamericana. 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
0: 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Y vamos a recordar a un gran cantor de tangos, una voz muy especial. Me refiero a Luis Filippelli, que nacía en Buenos Aires en un día como hoy de 1955. Es decir, está cumpliendo hoy 71 años. Luis Filippelli salió de Grandes Valores del Tango. ¿Se acuerdan? Canta Trenzas.

0: El romanticismo en el tango, ahí estaba Luis Filippelli, este cantor que nacía en Buenos Aires en un día como hoy de 1955 y está cumpliendo 71 años. 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
1: 10 grados 5 décimos, el último registro de la temperatura en Villa Mercedes. 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
1: Conmoción en Mendoza, atención, último momento, un nene de 7 años fue asesinado durante un tiroteo entre bandas narco. Ocurrió en el asentamiento Villa Junín, departamento Las Heras. La víctima fue identificada como Lionel Ortiz. Los autores escaparon en un auto y son intensamente buscados por la policía provincial. Tremendo, conmoción en Mendoza. Un nene de 7 años fue asesinado durante un tiroteo entre bandas narco.
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3: Estaban dos mujeres, también tenemos cuentos de mujeres, ¿no? Porque tiene su chispa, tiene su gracia. Estaban dos mujeres, más que barriendo, chusmeando, ¿no? Estaban ahí chusmeando, más vale. Mira, no se ponen ni colorada. Visto que ahora a la mujer no le dicen más a la bruja, ahora le dicen la Doberman. Ah, ladra todo el día, come todo lo que hay en la heladera y a la noche si llega tarde te deconos. Mira, ese de pullover blanco después de venir se vació un solo de risa acá. Se ríe para adentro, se ríe. Se tapa la cara, por seis. Antón, pégamele una enfocada a la señora. Esa que está colorada como perro que lo han atado cortito. Bueno. Bueno, estaban estas dos señoras. Estaban estas dos señoras barriendo, pero más que barriendo, estaban chusmeando, ¿no? Y en eso pasa por la vereda del frente el esposo de una de las vecinas. No, muy buen mozo, bien, bien vestido, así, el guaso. Onda en banda, ¿no? Sí. Bien, onda un bando, el negro, ¿no? Bien, bien empinchado, así, pipí, cucú. No, más pipí que cucú. Llenero, un fachón, una elegancia bárbaro, ahí venía así enero, y le dice una vecina a la otra, dice, María, ¿a quién le pegué en el ojo? María, ¿notaste qué bien se viste el marido de Carmen? Y dice la otra, sí, y qué rápido.
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1: 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Un sismo de magnitud 3.5 tuvo como epicentro a San Luis en el día de hoy. El movimiento ocurrió a las 7:23 y tuvo una profundidad de 7 kilómetros, según informó el Instituto Nacional de Prevención Sísmica, IMPRES. Está al límite entre San Luis y San Juan, según la información del IMPRES. Según precisó el organismo nacional, el epicentro se localizó a 27 kilómetros sudoeste de Varela, 54 kilómetros al sur de Bisley y 77 al noroeste de Nueva Mapa, con las coordenadas y demás. El IMPRES clasificó el evento con una magnitud de 3.5.

0: 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La hora 9:37 minutos.
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0: Y esto tiene que ver con el paraje Riocito en el Trapiche. Néstor Fabián Barroso, de 29 años, es buscado desde el lunes cuando se ausentó de su domicilio en el paraje Riocito El Trapiche, o sea, desde ayer, ¿no? Al momento de ausentarse, Barroso vestía pantalón joggings negro, campera rompeviento azul y zapatillas negras. También llevaba una mochila de color negro. Es de tez trigueña, mide aproximadamente 1,70 m, cabello oscuro, ojos marrones. Como seña particular, posee un tatuaje de la cabeza de un caballo en el brazo izquierdo. Buscan en la zona del paraje Riocito, El Trapiche, a este joven que se ausentó desde el día de ayer. Se llama Néstor Fabián Barroso y tiene 29 años. 9:40. Tenemos un tema musical, ¿no es cierto? Dedicado al Cristo de Salta. Himno al Señor del Milagro. ¿Por qué? ¿Tiene su motivo? ¿Por qué?
2: Sí, exactamente. En Salta, la fiesta del Señor y la Virgen del Milagro caminan durante semanas, una de las manifestaciones de fe popular más sufridas, numerosas y también coloridas de la Argentina, nacida hace más de 3 siglos.
0: Hoy es la fecha patronal y la procesión de hasta 1 millón de fieles, señores. Miles de personas empiezan a llegar a Salta para esta fiesta del Señor y la Virgen del Milagro. Y tenemos este tema musical, Himno al Señor del Milagro.
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justiciero, sacudir conciencia, sacudiendo el suelo, y hubo terremotos y aflicción y duelo. Y al fin comprendiendo tu llamado extremo, a tus pies llevaron su arrepentimiento, llanto y penitencia, contrición y duelo. Fue entonces que quiso la Virgen María, que de pecadores es madre y consuelo, de Dios ante el trono presentar su ruego. Y ante el valimiento de la intercesora, tu misericordia se mostró al momento, suspendió el castigo y aplacó el siniestro. Abierta en las almas claridad de cielo,

0: por siempre sabemos de que somos tuyos, de que tú eres nuestro Señor.
1: El himno al Señor y Virgen del Milagro en Salta es impresionante, ¿no? La procesión lleva hasta 1 millón de fieles. Hoy es la festividad grande en Salta y nos escribe un salteño. Buen día, soy José el Salteño. Hoy mi Salta está de fiesta porque se celebra el Día de la Virgen y el Señor del Milagro. Gracias, José, por hacerlo saber. Y reiteramos...
2: Sí, exactamente, Hugo. La fiesta del Señor y la Virgen del Milagro en Salta. Estamos hablando de 1 millón de fieles aproximadamente. Esta festividad nacida hace más de 3 siglos.
1: Bien, y en Villa Mercedes no nos olvidemos, hoy la festividad de Nuestra Señora de los Dolores, calle Bélgica y Remedio de Escalada. Hoy a las 17 la Santa Misa, luego la procesión por el barrio. Esto es para el día de hoy, Virgen de los Dolores. Atención, que han recuperado una motocicleta que habían robado. Ya le estamos contando, ya viene la policial. 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
2: Ahora llega la noticia policial.
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2: La policía recuperó una motocicleta que había sido robada en el barrio 9 de Julio aquí en Villa Mercedes y demoró a un joven. Durante las últimas horas, efectivos de distintas dependencias de la Unidad Regional 2 tomaron conocimiento del robo de una moto en calle Salta al 400 en el barrio 9 de Julio. Según manifestó el damnificado, un hombre de 31 años había dejado estacionada en la vereda del domicilio una moto 400 color verde cuando observó desde el interior de la vivienda a un sujeto que se apoderaba del rodado y escapaba junto a otros dos individuos que se movilizaban en otras motocicletas. La policía recuperó una moto que había sido robada en el barrio 9 de Julio, aquí en Villa Mercedes.
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Y casi a la hora 10, escuchamos a Nicola Di Bari, Trotamundo.

Un trotamundo como yo, ahí estaba Nicola Di Bari, la hora 10 en la República Argentina. 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

0: Buen y bendecido martes para ustedes, compañeros de todos los días. María del barrio El Criollo. Estamos copando el barrio El Criollo, ¿eh? Enseguida visitas, atención. Hacemos la pausa, esta pausa tan cortita, y llegamos ahí al rinconcito de la suerte. 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
0: 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Y la doctora Silvina Lucero había prometido venir hoy y vino. ¿Cómo le va, doctora? Bienvenida, un gustazo.
7: Hola, ¿qué tal, Hugo? Gracias. Bien. Igualmente, buen día a la audiencia.
0: Me preguntaron otro día, ¿cuándo la va a traer de nuevo la doctora en la radio? Porque es tema muy importante, ya que usted es abogada dedicada al derecho de la salud, ¿no?
7: Sí, así es.
0: Y esto toca muy de cerca a muchas personas, ¿no? Todos estamos sanitos.
7: No.
0: Hay gente que la está pasando mal, distintas patologías. Y entonces, bueno, es importante tener una abogada que los pueda defender en algunos temas,
7: así
0: ¿no?
7: Así es, para que se puedan asesorar y que para que puedan conocer los derechos de las personas también que están atravesando una situación difícil en relación a cuestiones de salud.
0: Pero claro que sí, doctora. Fundamentalmente cuando nos toca el tema salud y por ahí te dicen una cosa, te dicen otra, y uno que no sabe defenderse va... Y va,
7: sí, va, pero, paga o se resigna y se queda con el no es, y se queda sin la atención.
0: Y no es así. Recién le preguntaba fuera de micrófono a la abogada Silvina Lucero qué tema traía hoy. Y me dice, enfermedades raras.
7: Así es.
0: Poco frecuente. ¿Raras es así?
7: Enfermedades raras, poco frecuente.
0: ¿Cómo es esto? A ver.
7: Es una legislación que es la ley 26689. Que regula este tipo de enfermedades y las define como tales, que son aquellas que tienen baja prevalencia, 1 cada 2.000 habitantes, uh-huh. Igual o menor, digamos, de una persona cada 2.000 habitantes se considera que la enfermedad es rara, poco frecuente. ¿Qué pasa? Miles de personas o de familias, para llegar a este diagnóstico, previamente han pasado por un montón de estudios profesionales, porque... Es cotidiano escuchar en la calle que nos dicen, sí, no puedo encontrar el diagnóstico, me derivaron al dermatólogo, el dermatólogo, fui al alergista,
0: y no
7: el alergista, al neumonólogo, claro. Hasta que encuentran el diagnóstico. Y la patología muchas veces pueden ser dentro de estas, que son enfermedades raras, poco frecuentes y que tienen una legislación especial y específica,
0: bien.
7: Donde la ley las enumera. Estas enfermedades pueden ser neurológicas, autoinmunes y otras patologías de muy baja prevalencia.
0: Claro, pero que aparecen por ahí, ¿no?
7: Sí.
0: Esas enfermedades también raras.
7: Exactamente.
0: Y tengo esto y nunca he escuchado hablar de esto, ¿no?
7: Sí, tengo casos en el estudio que a lo mejor... suelen formarse como hematomas,
0: sí.
7: y bueno, y han ido a un montón de profesionales hasta que, por suerte, dan con justo el diagnóstico y pueden tener el tratamiento para poder mejorar su calidad de vida, porque muchas de estas patologías son crónicas y son progresivas, no es que... O sea, por lo general no tienen cura, sino que se tratan. Y establece la ley precisamente que le garantiza a la persona el acceso integral a la cobertura.
0: ¿Por eso la obra social la tiene que cubrir?
7: Exactamente. Cada caso es particular, como siempre digo. Hay que analizar, sí, porque estas enfermedades se encuentran en un listado que es actualizado anualmente por la Superintendencia de Salud. Con los avances tecnológicos surgen nuevas enfermedades y cada enfermedad de estas que son denominadas raras y poco frecuentes están codificadas. La persona que tiene esta patología y que es asesorada o informada por el médico, que es una enfermedad, porque los médicos profesionales en la salud obviamente conocen si están dentro del listado o no.
0: Claro.
7: Y son aquellas que van a tener esta protección especial de la ley. Por eso siempre digo que muchas veces el problema llega una vez que está el diagnóstico, porque por lo general son tratamientos costosos y que al momento de presentar la autorización a la obra social o a la prepaga, a la agente de salud que sea, se reciben respuestas que no está en el plan médico obligatorio o que tiene que esperar la autorización. Entonces yo siempre digo que no se resignen y que no se queden con esa respuesta, que se asesoren con un profesional para ver si su caso está dentro de la cobertura de lo que establece la legislación.
0: Porque le pueden decir, doctora, por ejemplo, no lo cubre la mutual nuestra.
7: Claro, pero y se quedan no con eso. Escucho la misma plantilla que utilizan por lo general las obras sociales frente a estos casos,
0: claro,
7: de enfermedades raras y poco frecuentes. Y siempre digo que cuando hablamos de cobertura de salud no estamos hablando de una cuestión administrativa o que si la obra social quiere autorizar o no, porque hablamos de un derecho fundamental y que está reconocido constitucionalmente como es el derecho a la salud.
0: Bien.
7: Y una enfermedad poco frecuente no significa que sea una enfermedad sin derechos. No hay que aceptar automáticamente que no corresponde la cobertura, porque detrás de cada pedido de cobertura hay una persona que necesita un tratamiento y que no puede esperar indefinidamente. Y justamente...
0: Es que es cierto lo que dices, no puede esperar.
7: No puede esperar, porque los plazos de la obra social, sí, no son los mismos del cuadro de salud de la persona.
0: Claro, claro.
7: Y hay muchas situaciones que merecen la atención urgente y por lo general estos tratamientos no se pueden interrumpir y necesitan la atención inmediata. Y conocer los derechos también justamente habla de... una forma de cuidar también nuestra salud.
0: Silvina, así que hay casos que le dicen directamente no lo cubre.
7: No lo cubre, no lo cubre.
0: Y sí lo tiene que cubrir.
7: O le dan un porcentaje de cobertura menor, le dicen, bueno, te vamos a dar cobertura del 50% cuando corresponde del 100%.
0: Y el afiliado acepta.
7: Y durante ese transcurso del tiempo paga, y como decía anteriormente, estos medicamentos son muy costosos,
0: claro,
7: que hasta inclusive sacan créditos o reciben ayudas de familiares para poder costearlos.
0: Sí, sí, sí, cuando le tienen que cubrir todo, ¿no?
7: Exactamente, al 100%.
0: Por eso está usted, que la consulten, ¿no es cierto?
7: Sí, que se busquen un profesional que los, claro, puedan asesorar, que no se queden con la duda.
0: Claro, y Silvina Lucero es... está dedicada al derecho a la salud.
7: Así
0: es. Importante, ¿no? Defender a la gente enferma.
7: Así es.
0: ¿Eh?
7: Así
0: que
7: es.
0: Que dice, no tengo cobertura, no puedo afrontar tal enfermedad porque me sale carísimo,
7: uh-huh,
0: o me pagan muy poquito. Hay que ver las cosas, ¿no?
7: Sí, y cada caso, como siempre digo, se analiza en particular.
0: Claro.
7: Porque no es lo mismo solicitar la cobertura a que después solicitar el reintegro. Porque muchas veces es necesario,
0: eso, ¿no?
7: Sí,
0: claro,
7: muchas veces no solamente que son procedimientos judiciales distintos, sino que muchas veces el reintegro puede que no prospere. Entonces es fundamental primero ir por solicitar garantizarse el derecho, el acceso al derecho a la salud y no pagar y después solicitar el reintegro para evitar precisamente estas situaciones que muchas veces el,
0: claro,
7: reintegro no es viable.
0: Exacto. También temas, por ejemplo, si la obra social o prepaga demora una autorización, ¿no?
7: Exactamente.
0: Está la otra, cuando le niegan una medicación, una cirugía, un tratamiento de rehabilitación o una prestación para una persona con discapacidad. También otros temas urticantes, ¿no?
7: Exactamente.
0: Cuando la salud no puede esperar, Conocer sus derechos hace la diferencia. Qué buen eslogan.
7: Sí, la verdad que sí.
0: A tenerlo en cuenta esto.
7: Porque
0: ¿no?
7: esto, lo que decía antes, los plazos de la obra social no son los mismos que los plazos del cuadro de salud de cada persona en particular, y muchas veces la atención es inmediata. Ni siquiera se puede esperar 2 días. Es inmediata. Entonces, siempre digo que no se queden en que presenté la autorización y hace 20 días que no tengo respuesta por parte de la obra social.
0: Pero la enfermedad no espera.
7: No.
0: Y tenés que poner tu bolsillo.
7: Exactamente. Y muchas veces no tenés de tu bolsillo.
0: Claro.
7: Y te quedas directamente sin atención.
0: Y la enfermedad avanza.
7: Y la enfermedad avanza.
0: Es un tema, ¿no? Por eso a veces es lindo tener una abogada al lado que la asesore. Porque Silvina Lucero no le cobre el asesoramiento. Usted consulta con ella y la va a asesorar, ¿no es cierto? Hay gente muy humilde que también la está pasando mal.
7: Sí, se tiene en cuenta
0: problemas.
7: Toda esta cuestión, sí.
0: ¿No
7: sí,
0: cierto?
7: Sí, sí. Se tiene en cuenta todas estas cuestiones. Pero que no se queden con la duda.
0: No se queden con la duda. 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Consúltela. Ella no le va a cobrar por la consulta, por asesorar, ¿no? Porque el tema es la salud. 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Ella no le va a cobrar por la consulta, por...

0: Usted atiende también en Río Cuarto.
1: Atiende en Río Cuarto también.
0: ¿Y de manera virtual?
1: También de manera virtual, cuando a lo mejor se complica la coordinación de manera presencial, coordinamos turnos también de manera online. No hay problema.
0: Doctora, muchas gracias.
1: No, por favor, Hugo, muchas
0: tema,
1: gracias a vos.
0: Qué lindo tema que ha tocado.
1: Interesante.
0: Cuando me dijo enfermedades raras, ¿de qué se trata? Y esto, muchas gracias, Silvina.
1: No, por favor, gracias a vos, Hugo, por el espacio.
0: Y no se me pierda, ¿eh?
1: No, jamás.
0: Saludo a la señora Adriana.
1: Bueno, gracias, señora.
0: Bueno, seguimos compartiendo esta ventana nuestra de cada día. 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Antes que se nos vaya la doctora Silvina Lucero, le ha llegado un saludo de Vicenta Gómez del barrio El Pimpollo.
1: Ay,
0: ¿la
1: sí,
0: conoce?
1: Vicenta, sí, la conozco. Bueno, por suerte pudimos solucionar el problema al marido que tenía. Así que, bueno, un saludo también muy especial para ella. Bueno. Hermosa la sorpresa del saludo.
0: Vicenta Gómez, barrio El Pimpollo. Seguimos, 10 horas 21 minutos en La Ventana con profesionales del medio. 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
4: San Luis, un automóvil volcó en la autopista de las Serranías Puntanas. Ayer lunes, alrededor del mediodía, se produjo un accidente de tránsito sobre la autopista Serranías Puntanas en Avenida La Finur, Ciudad Capital. De acuerdo a las averiguaciones policiales, una mujer de 45 años conducía de este a oeste un Volkswagen Gold Country, acompañada por su hijo de 9 años, con domicilio también en San Luis, y en ese sector de la autopista, por razones que se tratan de establecer, perdió el control del vehículo, el cual despistó y volcó sobre la banquina. San Luis, reiteramos, un automóvil volcó en la autopista Serranías Puntanas.
0: 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Tenemos ritmo, bien arriba, Gillo, vamos.

0: Dale que va,
1: Dale que va.
0: El ritmo, señores.
1: Sí, señor.
0: La media mañana, 10:39 minutos. Nos escribe la señora Aide Bayer, Navarro, y manda su documento, terminación 324. Por eso damos lectura a esto. Siempre que vengan reclamos,
1: sí.
0: Nombre, apellido y documento. Nos cuenta que anoche, como a las 20, entró, dice un chico, a la fotocopiadora de mi vecina Claudia y el ladrón le había sacado la computadora. Y ella se la sacó de las manos al ladrón. Y bueno, y como siempre dice, no estaba la policía, dice, estaban haciendo sociales y demás. Esto fue, a ver, en el centro, claro, al lado de Bocaturo. Entonces, dice, la fotocopiadora de mi vecina es Urquiza y Balcarce. Me ubico perfectamente.
1: Sí, sí, señor.
0: Es cerca de la Casa de la Cultura.
1: Movimiento importante, claro, ahí,
0: Diga que ella lo vio y alcanzó a quitarle la computadora. Si no queda sin poder trabajar el negocio, es al lado de Mafre. Perfectamente, Aide Bayer, muchísimas gracias por comunicar estas cosas. A veces te quitan elementos de trabajo.
1: ¿Qué te
0: parece? Si le hubieran llevado la fotocopiadora, la computadora, ¿con qué trabajaba
1: sí,
0: esta gente hoy?
1: En el día de hoy, exactamente. ¿Qué pasaba?
0: Y los clientes se van a otro lado.
1: Sí, sí, sí.
0: Y perdés.
1: ¿Cómo está la situación?
0: Bueno, estimada Aide, muchísimas gracias, muy, muy atenta.
1: 17.5 la temperatura.
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0: 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Gillo Fernández en la puesta en el aire. Valentín está en teléfono, en recepción.
1: Aquí en la conducción, José Hugo Duto.
2: Muy bien, muy bien.
0: Fernández haciendo
1: la ventana.
2: Muy bien, muy bien.
0: Dele, dele, estimado Gillo, metele que son pasteles. 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

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Salir al mundo es como caminar. Cayó el consumo de carne. Sí, en la demanda quisiera comer, lo que cae es la oferta y el precio sube. El consultor ganadero Víctor Tonelli explicó los motivos que llevan a la gente a que compre menos cortes vacunos y más cerdo y pollo. Aseguró que la tendencia se va a intensificar en los próximos años. Se cayó el consumo de carne en el país. Día tras día. Y claro, por eso el cerdo está a pleno. 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

Milei presentará hoy el proyecto de presupuesto 2027. Este martes el gobierno va a girar a la Cámara de Diputados sus estimaciones de ingresos y gastos para el próximo año, además de lo que espera que pase con las variables macroeconómicas clave. 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Tarifas y transporte subieron hasta 55% en un año y presionan sobre el bolsillo. Aunque la inflación de agosto fue del 1,7%, los servicios subieron por encima del promedio. Electricidad, gas, transporte público, alquileres, telefonía e internet presionan sobre el ingreso disponible de los hogares. 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

0: Planta Química del Oeste, 18 grados la temperatura, la humedad de 50%, vientos del noroeste a 10 kilómetros por hora, el cielo está poco nuboso y la visibilidad alcanza los 10 kilómetros. Hoy se estima una máxima que rondará los 20 grados, cielo algo parcialmente nublado, pero ya tenemos 18. 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

Bueno, atención, buena noticia para Julián Álvarez. Dentro de todo, toda la situación que ha vivido en el Atlético de Madrid. Porque tuvo una reacción, Julián, ante el gesto de un grupo de hinchas del Atlético de Madrid. El delantero argentino detuvo su auto para firmar autógrafos. Fue consultado sobre su lesión y recibió un lindo elogio. De a poco las aguas del caso Julián y su frustrada partida al Barcelona empiezan a calmarse. El delantero argentino, que se quedará al menos hasta diciembre en el colchonero, empezó a recuperar terreno con Diego Simeone, aunque una sobrecarga muscular frenó en seco su levantada luego de haber sido descartado para el partido con Real Sociedad el pasado fin de semana. Fue interceptado en la mañana de hoy por un grupo de hinchas en la calle y sorprendió con su reacción. Detuvo su auto para firmar autógrafos y ahí la afición le preguntó: hola Julián, ¿cómo estás? ¿Sí? Y él respondió: bien, bien. Y ahí el hincha le dice: mejor, ¿crees que vas a poder llegar para el partido del miércoles o el domingo? Bueno, no respondió nada, ¿sí? Y sonrió nada más. Y ahí el hincha le dijo: eres el mejor, ¡ánimo! Y gracias, respondió el ex River y Manchester City. Pero bueno, muy de a poquito y con una sonrisa. Se extrañaba la sonrisa de Julián, ¿te acordás? Las últimas caripelas de Julián Álvarez. Bueno, buena noticia, amigos. Julián está de regreso y ojalá que pueda empezar a hacer goles, fundamentalmente para la selección argentina, que es lo que más nos interesa a nosotros. 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
0: Fanáticos del 504, ¿se acuerda de ese autito?
1: Y yo lo tuve, sí. Qué como lindo, que con el Peugeot 504 fue un autazo.
0: Bueno, se van a reunir en Los Molles. Mire usted. Será el 10 y 11 de octubre y se esperan dueños de las joyas que estén de todo el país, ¿eh? Es un auto familiar. Esperemos reunir a toda la familia, dijeron los organizadores.
1: El 504 de la chapa dura, che. Oh.
0: Y tantos colores lindos, muy lindos. Amarillos, celestes, azules.
1: Yo creo que una de las mejores ediciones del Peugeot, el 504, ¿no?
0: Sí, es verdad.
1: Porque después vino el 405, pero el 504 fue el 504. Te subí arriba el guardabarro y no se doblaba. Arriba el capot, sí. Es chapón duro, che.
0: Sí, es verdad. Bueno, se van a reunir los fanáticos entonces en octubre, 10 y 11 en Los Molles.
1: Buen día, gente. Les quería dejar un mensaje, si lo pueden hacer llegar a la gente de servicios públicos. Por favor, en el barrio El Criollo, calle Zabal Ortiz, pasando Nelson, no hay luz. No hay luz. En la calle se refieren. De Nelson a Talla Ferro, por favor, si podrían pasar a arreglar, ya que pasan los niños antes de las 7 de la mañana al colegio. Número 20, y es una oscuridad, y es lo mismo los que van turno noche. Les pido, por favor, si pueden hacer llegar este mensaje. Gracias. Paola, barrio El Criollo, está pidiendo a Electricidad de la Comuna que solucione el problema de alumbrado público de la calle Nelson a Talla Ferro. Por favor, devuelvan la luz, le piden los vecinos. Es mucha la oscuridad. Y chicos, claro, que van temprano a la escuela a las 7 de la mañana, todavía es noche, ¿no?
0: Tal cual.
1: Bueno, Dios quiera que se solucione, Paola, este problema del barrio El Criollo, calle Zabal Ortiz, pasando Nelson, De Nelson a Talla Ferro por Zabala Ortiz.
0: Bueno, volvemos a Mendoza con esta terrible información. Detuvieron al principal sospechoso del crimen de Leonel, el nene de 7 años asesinado durante un tiroteo. El arresto ocurrió en la mañana de hoy. Barrio San Martín de Mendoza está acusado de efectuar los disparos que provocaron la muerte del niño.
1: Otro mensaje que llega, por favor, si lo pueden decir. Mi esposo viajó a Las Aguadas en su camioneta y llevaba un carrito tirando y lo perdió. Calcula que fue en la zona de Paso Grande, a Las Aguadas, por allí. Lo llevaba cargado. Nos pasa la foto del carrito. Él se llama Daris Chávez. Dice que había mucha niebla, por eso no se dio cuenta que lo había perdido. Si alguien ha pasado por esa zona, lo vio, bueno, nos avisa. O la llama Kalela al 265101, 265101.
0: Noticia en el ámbito nacional, protesta universitaria, arrancó la atención.
1: Esa zona lo vio, bueno, nos avisa. O la llama Kalela al 265101, 265101.

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1: Hola Hugo, no solo es una buena profesional, es la mejor hermana, nos dice Cecilia. Muy bien, Cecilia. Saludamos a Margarita Sosa, Barrio El Criollo, que nos escucha siempre. Gracias señora, muy atenta. Nos alegramos tanto cuando llegan los mensajes, ¿no? De todos los barrios, algunos con problemas, otros saludándonos simplemente, siendo la compañía nuestra, aquí en la radio que hacemos este programa de lunes a viernes durante 5 horas, que no es fácil, pero es hermoso. ¿Qué quiere que le diga? Bueno, Diego, quería contarle que el sábado fuimos a festejar el cumple de mi mamá, sus 80 años, mamá Marta. Fuimos a Modesto, Modesto Restó. Hermosa la atención, muy agradecido, se come muy bien. Perfecto, nos alegra muchísimo, Roxy, ¿eh? Festejaron los 80 la mamá en Modesto Restó y la pasaron de 10 y comieron muy bien allí en la esquina de San Martín y Sarmiento.
0: Mercados, sube el riesgo país argentino y se mantiene cerca de los 500 puntos básicos. Los bonos argentinos caen 0,3%, mientras que las tasas de los bonos del Tesoro de Estados Unidos avanzan a su nivel más alto en 2 décadas. En un ratito estaremos con el dólar en la Argentina.
1: Hola, buen día, Hugo. ¿Sabe a qué hora es la procesión la Virgen de los Dolores? Sí, lo venimos diciendo esta mañana, Rosita, a las 17, la Santa Misa y luego la procesión. Es alrededor de ahí del barrio donde está la capilla, Nuestra Señora de los Dolores, Nuestra Señora de los Dolores, que hoy es su festividad. Remedio Escalada y Bélgica a las 5 de la tarde.
0: Recordemos que anoche cerró la fecha número 9 del fútbol argentino con el empate 1-1 entre Banfield y Barraca Central. Goleada de Lanús 3-0 sobre Deportivo Riestra y triunfo en Córdoba. Instituto le ganó 2-1 a Estudiantes de Río Cuarto. Y de esta manera Instituto es el único líder del Grupo A. Increíble. Instituto tiene 19. Vélez tiene 17, al igual que Defensa y Justicia. Gimnasia de Mendoza tiene 16. Boca, Independiente, 14 puntos. Lanús, 13, al igual que Unión. Hasta ahí los primeros 8 del Grupo A que clasifican a los playoffs. En tanto, en el Grupo B lidera Argentinos con 18. Más abajo aparece Sarmiento de Junín y Gimnasia de La Plata con 16. Rosario Central tiene 15. Independiente Rivadavia 14. Belgrano tiene 13, al igual que River.
1: Sube la espumita.
0: Y Atlético Tucumán, hasta ahí los primeros 8. ¿Cómo dice?
1: Sube la espumita. Pues llega otro mensaje.
0: Espuma de Jesús.
1: Voy a otra cosa.
0: Ah, perfecto, sí, no entendí que
1: llega un reclamo que me pongo bien serio. Dice, buenos días, es una forma de decir, vengo a ver a mis padres al cementerio municipal sector Z35. Es una lástima que el municipio no arregle este lugar Z35. Me he cansado de hacer reclamos. La verdad, una persona fallecida no les importa por el voto, pero los familiares votamos. Que nunca se olviden de estos los políticos, nos dice Roque, que envía su documento y manda la foto. Qué mejor documento que ver la foto a través de un video, ¿no? De cómo está ese sector.
0: Realmente lleno de agua.
1: Lleno de agua y da pena ver eso cómo está. Reitero a la gente de la Intendencia que se den una vuelta. Sector Z35, Cementerio Municipal, está en muy mal estado. Gracias, Roque, por hacerlo saber. ¿Qué hora es, señor?
0: Las 11:23.
1: ¿Alguien se acordará de esto? Vamos a probar la audiencia. Y si yo sí, se debe acordar. ¿Dónde estaba ubicado el mercado de la estación? Ajá, facilísima. A ver, ya, ¿qué número deben escribir?
0: 583407.
1: ¿Usted se acuerda?
0: No.
1: Señor Sebastián, ¿no?
0: No, yo no me
1: acuerdo. Gillo saltó con los dos brazos para arriba, ¿eh? ¿Dónde estaba el mercado de la estación? Esto es La Ventana con sus preguntitas. Los iracundos, vamos.

0: ¡Qué éxito que tuvieron los iracundos con ese tema! Bueno, ha comenzado a llamar la gente, preguntamos dónde estaba el mercado de la estación. Dice, hola, el Palacio de los Deportes, en el Palacio de los Deportes estaba el mercado de la estación. ¡Patricia! ¡Perfecto, Patricia! Ya la gente comenzó a escribirnos, a participar, la audiencia de lujo. Buen día, recuerdos hermoso, mercado de la estación, donde hoy está el Palacio de los Deportes. Lo dice Rosa, vamos, Rosa maravillosa. Gracias por comunicarte. El teléfono para mensajes, Sebastián.
1: 583407.
0: El movimiento de la radio a esta hora es impresionante. Hola, Hugo, buen día. Soy Marisol. El viejo mercado estaba ubicado donde está ahora el Palacio de los Deportes. Gracias, Marisol. La gente sabe todo, ¿eh?
1: Todo sabe. ¡Epa!
0: Si ustedes escuchan ruidos extraños, son mensajes que entran por todos lados, ¿eh? ¡Qué lindo, qué maravilla saber la audiencia que tiene Radio Mercedes! Por eso la llaman la Radio del Pueblo, para el pueblo de Villa Mercedes. Muy buen día, gente linda. El mercado estaba en donde está el Palacio de los Deportes. Bonito día, Liliana. Gracias, Liliana Jiménez.
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1: A ver aquí este audio.
2: Buen día, señor Hugo.
1: Buen día.
2: El mercado de la estación estaba donde está el Palacio de los Deportes hoy día. Yo era habitual de comprar ahí. Ajá. Me mandaba mi madre cuando era niña. Recorría todos los puestos comprando cosas.
1: ¡Qué bueno! Gracias, Norma. Ir con la mamá al mercado a comprar. Ahora viene la otra pregunta. Ya me dijeron dónde estaba. ¿Qué puestos recuerda usted del mercado de la estación? No se me vaya al centro. Del mercado de la estación donde está el Palacio de los Deportes ahora. ¿Qué puestos? ¿Recuerda algún carnicero, verdulero, panadero que estaba allí en el mercado de la estación? Escribiendo, ¿a qué número, Sebastián?
3: 583407.
1: Buen día, ¿me pueden informar, por favor, qué salones aparte de Club San Martín o Quinta hay que Villa Mercedes están invitados para hacer bailes? La verdad que no lo sé. No lo sé, si lo supiera ahí nomás le estoy diciendo. Uy, sí, es una barbaridad esto, ¿no? Saber que no estamos solos, Sebastián.
3: Sí, tenemos mucha gente acompañándonos.
1: Buenos días, el mercado de la estación estaba en Colombia y General Paz, donde ahora está el Palacio de los Deportes, pero muy bien, lo envió Jorge de la Péndova. Vamos, Jorgito, todavía. Y después que dejó de funcionar como mercado de la estación, lo remodelaron y pasó a ser el Palacio de los Deportes. El viejo Palacio de los Deportes, ahora después viene el nuevo que tenemos ahora, ¿no? Bien. Ahí en ese mismo lugar de la calle
3: Colombia y General Paz.
1: Claro, Colombia y General Paz. Ahí está. A ver acá este audio, ¿qué nos puede decir Omar?
4: En el Palacio de los Deportes tuvo el primer cosa, después estuvo en donde está ahora la terminal.
1: No. El Palacio de los Deportes, que está ahora, ahí estuvo el mercado. Mercado sí. De la estación donde ahora está el Palacio de los Deportes, ¿eh? Ahí. Después de la terminal hubo una feria, pero no era el mercado. ¿De acuerdo? Gracias, Osmar, muy atento. ¡Qué cantidad de mensajes! ¿Me dice la hora?
3: Sí, las 11:30.
1: Ana María Iglesias, apareció la Ana María, buen día. Era donde está el Palacio de los Deportes, hemos probado la audiencia.
3: Y está
1: firme ahí, firme como qué.
3: Como rulo de estatua.
1: Bien, Sebastián, perfecto. Sebastián, se lo sabes todo también,
3: sí,
1: ¿eh?
3: Sí, un montón.
1: Acá dice esto, buen día. Acá mi madre, ella tiene 92 años, me cuenta que ese mercado estaba donde ahora está el Palacio de los Deportes y que una vez de la semana sacaban la mercadería a la vereda, le estaba contando recién a Gillo, sacaban la mercadería a la vereda y hacían la feria franca. Entonces vos ibas y comprabas a mitad de precio, todo recién llegado. ¿Sabes dónde era la sacaban la vereda? Donde ahora está el monumento a José María Gatica.
3: Ahí viene la...
1: Ahí, en ese espacio, ahí vendían a muy buen precio y muy buena calidad. Saludo a todo el staff de la radio. Muchas gracias a Mirta Gurmendi. 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

0: 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Todo listo, el dólar, señores, a esta hora está cotizando, presenta Óptica Visión.
1: Dólar oficial para la compra, 1.480, para la venta, 1.530. Ya estamos con el blue.
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1: El blue para la compra está en 1.540, para la venta 1.560. Reiteramos, dólar oficial 1.530 para la venta, el blue vendedor 1.560.
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0: Bueno, acá me llega otro mensaje. Dice, ¿cómo estás? Soy del barrio Villa Celestina. El día 9 de septiembre se perdió Flaca, la perrita de mi vecino. Él la rescató de la calle hace un tiempo, se encariñó mucho con ella y ahora está sufriendo porque no la puede encontrar. Por favor, si lo hace público en la radio, para que ayuden a encontrarla, te envío la foto, Macarena. A ver si podemos, a través de la foto... Sí, es... el pelaje es el lomo y parte de la cabecita. Es un color café con leche, ¿no?
1: Claro, sí.
0: La pancita, las manitos, el pecho color blanco. No es de tamaño alto.
1: Mediano, ¿no?
0: Mediano, exactamente. Si alguien la ha visto, a ver, me tendrían que mandar más datos. Dice, soy del barrio Villa Celestina, pero ¿por dónde se extravió? ¿En qué zona? El barrio Villa Celestina es grande. Deme más datos, a ver si puede aparecer Flaca, esta perrita que este hombre la rescató de la calle y se le fue, se encariñó y se le ha ido. A veces los perritos buscan cuando son, los abandonan, ¿no?
1: Claro, sí, sí.
0: Si alguien la ha visto, que nos ayude, y le pido a Macarena que nos envíe más datos, por dónde, en qué zona se perdió. Gracias. El Pepito Villegas nos dejó un separador, un avance para Radio Mercedes, y dice así, vamos.

0: Muy bien, gracias al Pepito Villegas, un gran amigo cantor nuestro, por esto que nos ha enviado la radio. La radio que está en todos lados, está en los barrios, está en la gente del campo, muchísima gente del campo que nos está escuchando. ¿Y Boca qué busca, señor?
1: Bueno, Boca buscará el pasaje a la próxima instancia, será por la Copa Sudamericana hoy, 21:30 frente al San Pablo, como visitante.
0: 21:30.
1: Sí.
0: Bien. 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
1: Y un rato antes, en este caso por Copa Libertadores, se jugarán Platense y Fluminense. El equipo argentino dirigido por Martín Palermo buscará dar vuelta a la historia. El partido de ida perdió 0-2. Hoy a las 19, Platense recibe a Fluminense de Brasil, en este caso por la Copa Libertadores.
0: Sí, yo, ¿por qué no pones un poquito Américo hasta que lleguen las noticias? Puede ser, con todo su ritmo. 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

0: mandan un mensaje, dice Nancy, la perrita dice está en Mulladi y Almafuerte, si se le perdió a alguien, la publicaron, dice un grupo de vecinos, no sé si es macho o hembra, ah, nos manda la foto aquí, nos manda la foto, recién pedía una perrita, ¿no?
1: Flaca.
0: Flaca.
1: Y es parecida, ¿eh?
0: Vaya, por las dudas, ya tiene que ir. Nancy nos dice que está en Mulladi y Almafuerte. Mulladi y Almafuerte, Dios quiera que sea esa la perrita que andan buscando.

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1: 3 minutos pasado el mediodía.
2: Temperatura 20 grados 3, cielo despejado.
1: Reiteramos, la justicia imputó a directivos de las empresas que buscan petróleo en Malvinas con penas de hasta 20 años de prisión.
2: El pedido fue hecho por el fiscal Carlos Estornelli con un duro requerimiento de instrucción que presentó ante el juez Ercolini.
1: Estornelli solicitó además toda la documentación que tenga el gobierno e identificar a terceros que colaboren con el proyecto.
2: Mientras tanto, el vocero presidencial Adrián Rabier insistió en que Argentina está a derecho respecto del reclamo por Malvinas.
3: Por historia y por derecho, las Islas Malvinas, Georgias del Sur y Sandwich del Sur son argentinas. Recordamos la ocupación británica que data de 1833 e insistimos sobre el pedido de la ONU de no realizar acciones unilaterales sobre el territorio, un llamado que los británicos han desoído. Queremos anunciarles que se presentarán nuevas denuncias contra empresas que estarían desarrollando actividades ilegales de exploración y explotación de hidrocarburos. El Gobierno Nacional continuará utilizando todos los medios que tenga a su disposición para sancionar e impedir que empresas o particulares desarrollen actividades que vulneren los derechos y la soberanía de la Argentina sobre las islas.
1: Como anticipamos, los universitarios realizan clases públicas para reclamar al gobierno que cumpla con la ley de financiamiento.
2: La UBA le agregó al reclamo la atención de servicios gratuitos de salud.
4: Las clases públicas se van a extender hasta las 7 de la tarde. Además, como parte de la medida, habrá atención clínica, odontológica, óptica y veterinaria y asesoramiento jurídico y contable y totalmente gratis. Silvia Núñez, secretaria general de ADIUN de la Universidad de Quilmes, dijo que la situación docente es crítica y ya no pueden subsistir.
5: Ya no, los docentes no podemos subsistir directamente, no se trata solamente de poder pagar un servicio, sino de subsistir. Necesitamos ya que se cumpla esa ley y que la universidad tenga presupuesto para dar todo lo que tiene que dar el pueblo argentino.
6: ¿Cuánto cobra hoy un docente que se inicia en las universidades y bueno, cuál es la situación en donde están ustedes?
5: Cercano a los 400.000 pesos, pero no llega a eso. Y además ese docente, para hacer carrera docente, necesita seguir especializándose. Y esas especializaciones son pagas y arrancan en 200.000 pesos una especialización. Entonces, si gana 300 y pico de 1.000 pesos, ¿cómo hace para especializarse? Entonces, con lo que quiero decir con esto es que qué calidad docente vamos a tener con este ajuste brutal que está teniendo el gobierno para con nosotros.
4: Florencia Fossati, Servicio Informativo Continental.
1: En Moreno permanece internado con pronóstico reservado el jubilado que mató a balazos a un delincuente que asaltó el comercio de su nieto.
2: El hombre, identificado como Lorenzo Rivero, de 81 años, resultó herido en el tórax, fue operado y está en el hospital de La Vega.
1: Tras los disparos, vecinos del barrio salieron a la calle y lograron reducir a los otros dos asaltantes y entregarlos a la policía.
0: Pronóstico.
2: Buen tiempo el resto de la jornada. También mañana, pero baja la temperatura. 11 la mínima, 14 grados la máxima.
1: 20 grados 3 la actual. Cielo ligeramente nublado en la ciudad de Buenos Aires.
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7: En Villa Mercedes la temperatura 18 grados 5 décimos. 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

0: Vamos a actualizar los datos del tiempo. Tenemos 19 grados de temperatura de los 20 estimados para hoy. Vamos a la noticia del ámbito policial. 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Otorgaron una probation a un imputado por robo calificado en grado de tentativa. Este hombre imputado en una causa por robo calificado en grado de tentativa accedió a una suspensión del juicio a prueba, conocida como probation, por el plazo de 1 año y 6 meses. Durante ese periodo deberá realizar tareas comunitarias, pagar una reparación económica de 60.000 pesos y cumplir una serie de reglas de conducta. Fue la medida dispuesta por el juez de garantía número 3, Marcos Flores Leyes, luego del pedido presentado por la defensa y con el consentimiento de la fiscalía. Para conceder el beneficio tuvo en cuenta, entre otras circunstancias, que este hombre no registra antecedentes condenatorios según el Registro Nacional de Reincidencia. Reiteramos, esto en San Luis, otorgaron una probation a un imputado por robo calificado en grado de tentativa. 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
1: 19 grados la temperatura. 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
0: Hoy es la festividad de la Virgen de los Dolores. Esta tarde a las 17, Santa Misa y Procesión, calle Remedio de Escalada y Bélgica. 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
1: A la espera del dato oficial, estiman que al menos 1.5 millones de argentinos cayeron en la pobreza durante 2026. El indicador habría vuelto a subir en el primer semestre debido fundamentalmente al retroceso en la capacidad de compra de los hogares. La medición del INDEC se conocerá el

0: próximo jueves 24. Reiteramos, a la espera del dato oficial, estiman que al menos 1,5 millones de argentinos cayeron en la pobreza durante 2026.
1: Bueno, nos comunica, lamentablemente, Flaca no es la que nombramos nosotros.
0: Ah, qué
1: no, dice, me dice el vecino que la perrita que tiene Nancy no es, tiene pelaje más oscuro que el de Flaca. Muchas gracias, Nancy, por el dato. Nos dice, bueno, a ver si aparece Flaca, esta perrita que era de la calle. Sí. La adoptaron y se fue. Se perdió en el barrio Villa Celestina el día 9 de septiembre. Dijimos que es de color el lomo, la cabecita, de tipo café con leche, así marroncito claro, ¿no?
0: Exacto.
1: El pechito, las patitas y las manitos de color blanco. Si alguien la vio por ahí, avisa a esta familia al 26 47 53. 26 47 53.

0: ¡Cuánto ritmo, Gillo! 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Acá nos llega un audio que nos envía María Gómez, a ver qué nos dice.
1: Hola, buenos días, Radio Mercedes. Quiero hacerles un pedido para un saludo para José Francisco Baraco, que hoy está de cumpleaños, de parte de su mamá, su papá, y su hermano y sus sobrinos. Muchísimas gracias, que tengan un lindo día.
0: Muy bien, perfecto, para José Francisco Baraco, feliz cumpleaños.

0: Jean Carlos, el rey del mambo, musicalizando esta ventana. Ya 12:31 minutos. 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
5: El gobierno dio detalles sobre cómo serán las actividades en el Trapiche. A través de un trabajo interministerial, el Ejecutivo y el municipio desplegarán las acciones que involucran a los ministerios de Salud, Seguridad y Educación desde este viernes 18 hasta el lunes 21 de septiembre. Romina Carbonell, secretaria general de la Gobernación, brindó detalles en conferencia de prensa.
6: El gobierno de la provincia hemos estado trabajando en todos los operativos que se van a llevar adelante para esta tradicional celebración de la Semana del Estudiante. Todas las acciones interministeriales han sido coordinadas con el acompañamiento de la Intendencia de Trapiche y la intención es que los jóvenes puedan llevar adelante esta celebración de una manera segura, que la diversión sea sana. Para ello, desde el gobierno de la provincia con la Intendencia hemos coordinado los operativos de salud, de seguridad. Hemos reforzado la conectividad en la localidad y asimismo los vamos a acompañar con actividades deportivas, lúdicas y recreativas.
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0: 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Aquí nos llega un audio, lo vamos a escuchar.
1: Buen día, señor.
0: Buen día, buen día.
1: Usted no sabe. Llamo al 147 y me atienden de San Luis. Llamo a Obra Sanitaria y no atienden. He hecho un montón de reclamos porque tengo la cloaca tapada hace más de un mes. Pagamos nosotros los vecinos para que la destaparan, se volvió a tapar. Vinieron de Obra Sanitaria, la destaparon y se volvió a tapar a los 5 días. Desde ese entonces estoy esperando ya hace más de 20 días que vengan nuevamente a destaparla. Todos los días me contestan que anoten el reclamo, ahora el 147 no atiende, atienden de San Luis, me dice que insista, que ya van a atender acá, pero resulta que acá tampoco atienden. ¿No sabe usted por qué el problema ese, que ahora han pasado el 147, que uno llama y está en San Luis? Soy Betty Lucero, del barrio Virgen de Pompeya.
0: Betty, la verdad que no lo sé, ya hubo un reclamo el otro día, que llamaban al 147 y atienden en San Luis. Habrán centralizado todo en San Luis, lo vamos a averiguar. Y a Obras Sanitarias que vayan y solucionen este problemita, ¿eh? Problemón ya, hace bastante que lo están enviando. Betty, si llegan a solucionarlo, nos avisás, ¿sí? Llegan los Nocheros, grabaron con una excelente voz la de Juan Fuentes.

Se llama Vino Nochero, juntos Los Nocheros con Juan Fuentes. 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

Y lo tenemos a ayúdame, Gillo, a Luciano Pereira junto al chaqueño palavecino y lograron de esta manera Valderrama.

0: Ya lo seguimos el tema, Gillo, que está bárbaro, pero lo tengo primero a José Luis Bailo, de Estación de Servicio del Cruce. Habían prometido ya hace más de un mes que hoy era el sorteo de las pelotas de fútbol. José Luis, estamos en línea. Buen día.
1: Hola, Hugo. Buen día. ¿Qué tal? Un gusto hablar con ustedes.
0: Perfecto. Igualmente, ¿se hicieron el sorteo hoy?
1: Sí. Hoy hace dos meses que inauguramos, hicimos el sorteo. Así que bueno, hemos sorteado las 20 pelotas, ahí te mandé el listado de los ganadores, nosotros nos vamos a estar comunicando, así que bueno, el que vaya, que el que vea que ha salido sorteado, tiene que presentarse por el full de la IPF, el cruce, con el documento para retirar su pelota.
0: Claro, cuando dijiste recién, llevamos dos meses de la inauguración, y contale a la audiencia, inauguración de...
1: Hemos inaugurado la estación de GNC,
0: claro.
1: Donde está también la IPF El Cruce, ¿no es cierto? Hemos anexado nuevos servicios.
0: Perfecto. ¿Y todos los que iban a cargar participaban de la pelota de fútbol?
1: Todos los que iban a cargar participaban y no importaba cuántas veces, todos los cupones participaron en el sorteo.
0: Bien, ¿y cuántas pelotas de fútbol se han sorteado?
1: 20.
0: Yo tengo la lista aquí, la vamos a dar a conocer. O sea, el cruce una vez más cumplió con su gente, ¿no?
1: Por supuesto, sí, agradecidísimos a toda la gente, porque es mucha la gente que ha ido a cargar GNC, que somos nuevos, así que la gente se ha ido enterando, incluso agradecidos a ustedes por la ayuda, por la difusión, y bueno, es muchísima la gente, hemos juntado una bolsa llena de cupones que es mucho más de lo que nosotros esperábamos.
0: Qué bueno, esto demuestra que la gente está al tanto, que hay una GNC ahí en la autopista, ¿no? Avenida Los Álamos y Ruta 7. José Luis, ¿las pelotas son fútbol profesional?
1: Son las pelotas de IPF, sí, como las que hemos venido entregando, así que son muy lindas pelotas, así que bueno, esperamos los ganadores que las retiren.
0: ¿Los ganadores tienen que ir por la estación de servicio en cualquier horario?
1: Los ganadores, sí, en cualquier horario, tienen que ir por el full, y ahí las chicas le van a corroborar el número de documento y le van a entregar la pelota.
0: Perfecto, una vez más el cruce cumple, ¿eh? Y seguro que se viene otra promoción en estos días.
1: Sí, ya para el mes que viene ya tenemos otra promoción. Ya te vamos a estar llamando, te vamos a poner al tanto para que vos nos ayudes
0: con
1: la difusión.
0: Con muchísimo gusto, José Luis. Suerte.
1: Un abrazo, muchas gracias.
0: Que siga muy bien, amigo. Hasta luego.
1: Dale, muchas gracias. Chao.
0: Ahí estamos entonces, la gente del cruce. Tuvieron hoy el sorteo de las pelotas de fútbol a todos aquellos que iban a cargar GNC. 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Siguen con Valderrama, Luciano Pereira y el Chaqueño, amigos.

0: 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Nos vamos yendo. ¿Con qué temperatura, Sebastián?
1: La verdad que está muy agradable, 19 grados y los vientos del sur a 15 kilómetros.
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1: Hoy la máxima está en 20 grados, cielo parcialmente nublado.
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1: Para mañana miércoles 24 de máxima, cielo algo parcialmente nublado. Para jueves, viernes y también el sábado, parcialmente nublado, las máximas entre 26 y 27.
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0: Ahí estaba Miranda con Luke Ra, tu misterioso alguien.
1: Hay que irse porque el reloj indica 13 y 2 minutos.
0: Claro.
1: Y a esta hora, a las 13 y 2, aparece Juan Santiago.
0: Sí, señor.
1: Levanta la mano y dice, anuncie que yo a las 15 y 30 hago el programa. ¿El programa? ¿La hora?
0: ¿La hora del DJ?
1: Sí. Bueno, perfecto. Señores, nos vamos yendo. Silbando bajito, claro. A tomar la sopa.
0: Tranquilos.
1: Con quesito.
0: Bueno.
1: Gracias, Sebastián, hasta mañana.
0: A usted, Hugo, hasta mañana.
1: Gracias, Gillo, hasta mañana. Gracias a Valentín en mesa de entrada, hasta mañana. Todo el equipo se retira con el respeto de siempre, con el gracias permanente. Y mañana a las 8 aquí en la radio, si Dios lo permite, para otra edición de
0: La Ventana.
1: Gracias, amigos. No se vayan de nuestra sintonía.
0: 13:15, chamullando tangos.
1: 13:30,
0: la ruleta del rock.
1: Creo que es así, usted sabe más que
0: sí,
1: yo.
0: Sí, sí, ahí está.
1: Ahí está, la ruleta del rock, a la hora 13:30. A las 15:30,
0: la hora del DJ.
1: ¿Con quién?
0: Con Juancito Patiño.
1: Él pide, mire, y se ríe del control, ¿eh? Dice que hoy viene ganas de poner toda la música que le pida.
0: Y sí, porque juega Boca y está contento.
1: Y transmitimos Boca, ¿eh?
0: Ah, bueno.
1: Al 610884 lo pueden llamar a las 15:30, Juan, y le piden el tema que usted le tenga ganas de escuchar, intérprete que usted quiere escuchar, ¿de acuerdo? Gracias, amigos. Será entonces hasta
0: mañana.
1: Y muchas
0: gracias.

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2: A continuación, el servicio necrológico de Radio Mercedes, que irradiamos a las 8:30, 10, 11:30, 13, 17 y 21 horas. Ha dejado de existir la señora Dora Martina Vilches. Sus restos son velados en Balcarce 1440, Departamento A, Complejo Velatorio Los Palmares. Domicilio de duelo, Corrientes 822. Los restos de la señora Dora Martina Vilches serán inhumados en el cementerio Parque de la Paz mañana a la hora 11, comunicó previsora Villa Mercedes.

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Buenas tardes. Aquí estoy en este horario de sobremesa para compartir tangos, porque ya estamos... chamullando tangos.

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Hoy en Chamuyando Tangos hemos escuchado en primer término a Osvaldo Freseidos Orquesta cantando Héctor Pacheco de Romero y Jovés, Patotero Sentimental. Luego, José Basso, su orquesta, la voz de Florial Ruiz, de Contursi y Lawrence, Vieja Amiga. Y cerraba Mariano Mores, su orquesta, de Eduardo Arolas, La Guitarrita. Puso los tangos en el aire Juan Patiño, el mojarrita del tango. Hasta aquí los tangos de hoy. Volvemos.

0: volvemos mañana a las 13:15 para seguir chamullando tangos. José Hugo Duto les dice gracias y hasta cada tango, amigos.
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1: locutor argentino.
2: Sí, señor.
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0: Caen los bonos en dólares y el riesgo país vuelve a superar los 500 puntos básicos. Las acciones de empresas argentinas en Wall Street operan con mayoría de bajas, encabezadas por el 11% de Bioseres. En la bolsa porteña, el índice Merval se mantiene estable en pesos y pierde el 0,8% en dólares. Reino Unido rechazó la ofensiva judicial del gobierno de Milei contra las empresas que operan en Malvinas. En su página web oficial publicó una serie de directrices en las que afirma que Argentina no tiene jurisdicción para aplicar sus leyes. Asimismo, remarca el derecho de los habitantes de las islas a regular su economía y explotar sus recursos naturales, incluidos los hidrocarburos. Boca buscará en Brasil su pase a semifinales de la Copa Sudamericana. 21:30, visita a San Pablo luego de la victoria por 1-0 en la Bombonera. 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Más temprano, a las 19, por Copa Libertadores, Platense, en Vicente López, intentará revertir el 0-2 en contra frente a Fluminense. Soleado y más frío mañana, la mínima 7, la máxima 14. A esta hora, 21.2, cielo despejado.
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Hoy hemos escuchado a Babasónicos, cómo eran las cosas. Luego, Andrés Calamaro, Flaca. Y cerramos con Las Pelotas, Personalmente. Así pasó la ruleta del rock. Hasta mañana, amigos de Radio Mercedes.

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0: Las 2 de la tarde, temperatura 21.2, cielo despejado. La mesa política analiza los proyectos que intenta aprobar en el Congreso. El gobierno negó que incumpla la ley de financiamiento universitario.
1: Está reunida la mesa política en la Casa Rosada con la agenda parlamentaria como tema principal. El encuentro es previo al envío del presupuesto 2027 a la Cámara de Diputados. En tanto, el Ejecutivo tiene confianza en enviar esta semana el proyecto de defensa de la soberanía nacional sobre Malvinas también al Congreso, y se tratará también la reforma electoral. En conferencia de prensa, el vocero presidencial Adrián Rabier se refirió al financiamiento universitario y dijo que se cumplen con todas las leyes.
2: Se cumplen con todas las leyes. Si hablamos de financiamiento universitario y miramos el nivel de gasto en las universidades en relación con el gasto total, el porcentaje no ha variado. Lo que sí ha habido es orden fiscal. Hemos recibido un nivel de gasto público de 45% sobre PBI y hoy estamos en 30% del PBI. O sea, no hay ninguna cuestión particular contra las universidades más allá de las frecuentes manifestaciones. De hecho, hace poco hemos anunciado un aumento del 24% para profesores universitarios. No lo han recogido todos los medios. Alguno dirá, bueno, ¿por qué no se hizo antes? Porque no había dinero.
1: Fabián Del Monte, Servicio Informativo Continental.
0: Bajó la toma de créditos en julio, pero aumentó la morosidad y lleva 21 meses consecutivos en alza, según la consultora EcoGo. Su director, Sebastián Menescaldi, remarcó en Continental que el nivel de tasas obliga a los hogares a destinar mucho más dinero a saldar sus deudas.
3: Hoy el stock total de deudas es de 99,4 billones de pesos. Para que me decía, este monto no es tan grande, digo, es un valor parecido al que teníamos en diciembre de 2018. O sea, no es que el nivel de deuda que tengan las familias sea muy elevado. El problema es que el cambio del esquema macroeconómico generó que las tasas reales hoy sean más altas. Digamos, en 2018 la tasa real que se hace era del 20%, hoy está más cercana al 50% en términos reales. Y eso es parte también de lo que está provocando la mora, porque con estas tasas el crédito no se licúa y hoy están destinando a las familias casi 12 puntos más de ingreso a pagar cuota y capital que, sí, que en el pasado.
0: Estados Unidos admitió por primera vez que desplegó armas en el espacio, pero se negó a precisar de qué tipo. El secretario de la Fuerza Aérea, Troy Mayling, aclaró que su anuncio es parte de la estrategia de disuasión de Washington. El funcionario se preguntó si existe alguna duda de que China y Rusia llevan años desarrollando este tipo de sistemas.
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0: Soleado y más frío mañana, la mínima 7, la máxima 14. A esta hora, 21.2, cielo despejado.
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Bienvenidos a El Diván de los Recuerdos. Quien les habla, Damián Rodríguez. Los invito a que tomen asiento porque vamos a recordar las mejores canciones de todos los tiempos acá, en El Diván de los Recuerdos.

Hoy en el Diván de los Recuerdos, en primer lugar escuchábamos November Rain, lluvia de noviembre, por el conjunto Guns N' Roses. Luego llegaba Stop Crying Your Head Out, deja de llorar desconsoladamente, por el grupo Oasis. Y por último recordábamos Fly Away, alejarse, por Lenny Kravitz. Hasta aquí los recuerdos de las grandes canciones. Los espero mañana a la hora 14 para seguir recordando las mejores canciones de todos los tiempos en el Diván de los Recuerdos.

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2: Hora 14:31 minutos. Revocaron el fallo que prohibía la aplicación de la ley penal juvenil en la provincia de Buenos Aires y ahora vuelve a estar vigente. La decisión estuvo a cargo de la Cámara en lo Penal de Lomas de Zamora, que dio marcha atrás con el planteo de la jueza Marta Pascual. La magistrada había argumentado que la provincia no tiene infraestructura ni recursos para absorber el ingreso de más adolescentes al sistema penal y advirtió que el encierro sin educación ni tratamiento no genera más seguridad. Vuelve a bajar el dólar oficial, el mayorista cotiza 1.507 pesos. El minorista se mantiene a 1.530, tipo vendedor en el Banco Nación, en tanto el paralelo sube a 1.560. En el segmento financiero, el MEP opera a 1.534,54 y el contado con liquidación a 1.596,29. La Corte Suprema de Estados Unidos rechazó el pedido de Donald Trump para limitar el voto por correo en las próximas elecciones de medio término. El jefe de la Casa Blanca manifestó su enojo, acusó a los jueces de no tener criterio propio y de estar supeditados a intereses progresistas locos. Trump se refirió a los que fueron nombrados durante su mandato, que no objetaron el criterio de la mayoría. Dijo que no son las mismas personas a las que él entrevistó. Soleado y más frío mañana, la mínima 7, la máxima 14. A esta hora, 21.2, cielo algo nublado.
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1: Las 3 de la tarde, temperatura 21.2, cielo algo nublado. Se esperan anuncios sobre la situación judicial de Cristina Fernández en la causa Vialidad. Hablarán los abogados que presentaron la apelación al Comité de Derechos Humanos de la ONU.
2: En instantes, los abogados de Cristina Fernández de Kirchner, Alberto Veraldi, Rafael Balim y Javier Borrego, brindarán una conferencia de prensa para anunciar una información de relevancia en el marco de la presentación de la comunicación individual ante el Comité de Derechos Humanos de la Organización de las Naciones Unidas. Fabián Del Monte, Servicio Informativo Continental.
1: El Reino Unido ofreció apoyo del Estado a las empresas que operan en Malvinas tras el anuncio de sanciones de la Argentina. En su página oficial, el gobierno británico destaca el respaldo a toda actividad económica legítima en las islas y celebra el interés y la participación continuos del sector privado. Por Continental, el analista internacional Alejandro Corbacho afirmó que el Reino Unido quedó muy debilitado tras el Brexit.
3: El tema es que, ¿por qué los isleños sí y nosotros no? El tema es sobre la idea de autodeterminación, sobre todo porque las condiciones económicas del Reino Unido han cambiado enormemente desde el Brexit. Sí. Entonces, lo están pasando muy mal las economías regionales. La promesa era que la independencia, liberarnos de Bruselas, salir de la Unión Europea nos iba a permitir desplegar todo el potencial británico para estar presencia en el mundo y hacer la nuestra, y se han encontrado que no es posible, eso ha fracasado.
1: Desde Uruguay rechazan las quejas de Argentina por la Feria de Turismo, donde el stand del Reino Unido ofrece viajes a Malvinas. El senador del Partido Colorado, Pedro Bordaberry, consideró que el pedido de retirarla es una injerencia de gravedad inusitada. El hijo del ex dictador uruguayo remarcó que su país no acepta ninguna sugerencia ni imposición desde los tiempos de Artigas.
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1: Soleado y más frío mañana, la mínima 7, la máxima 14. A esta hora 21.2, cielo algo nublado.
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1: Hora 15, 30 minutos. Hablan los abogados de Cristina Fernández en la causa Vialidad tras la apelación presentada ante el Comité de Derechos Humanos de Naciones Unidas. Carlos Geraldi afirmó que las pruebas fueron desvirtuadas y que el decreto 54 del 2009 no favoreció a Lázaro Báez en la asignación de obra pública ni benefició a algún empresario. La expresidenta busca revertir la condena a 6 años de prisión e inhabilitación perpetua para ejercer cargos públicos. Reiteramos, la Cámara Penal de Lomas de Zamora repuso la vigencia de la nueva ley penal juvenil en la provincia de Buenos Aires, que había sido suspendida por una jueza. Los 3 jueces sostuvieron que, según la Corte, las leyes correctamente sancionadas gozan de la presunción de legitimidad, lo que las hace operables, y que solo podrán ser neutralizadas por una declaración de inconstitucionalidad. Agrega el fallo que los casos particulares de los menores detenidos deberán decidirlos cada juez a cargo. Un alumno de 15 años llevó un arma al colegio. Se disparó accidentalmente, pero no hubo heridos. Ocurrió en el Instituto Jesús María Plaza de Villa Dorrego, partido de La Matanza. El revólver calibre 32 se detonó cuando el menor arrojó al suelo su mochila. La madre dijo desconocer cómo el arma de fuego llegó hasta su hijo. Soleado y más frío, mañana la mínima 7, la máxima 14. A esta hora 20 grados 8, cielo algo nublado.
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2: Las 4 de la tarde, temperatura 28, cielo algo nublado. Causa vialidad, la defensa de Cristina Fernández afirmó que las pruebas fueron desvirtuadas y que no se benefició a Lázaro Báez. Señaló que una planilla de Excel, aportada por un testigo de la Fiscalía, demostró que ese empresario solo recibió una ínfima parte de los fondos asignados a vialidad para obras.
3: Los abogados de Cristina Fernández de Kirchner brindan una conferencia de prensa para probar que el empresario Lázaro Báez no fue beneficiado por la expresidenta. Así lo decía uno de sus letrados, Carlos Beraldi.
4: Entre el periodo 2009 a 2015, es decir, lo que se había juzgado y por lo que se le había condenado a Cristina Fernández de Kirchner, la inversión que se había hecho era enorme. Eran más de 2.000 millones de dólares. Pero cuando miramos qué era lo que le había sido asignado a Lázaro Báez, era menos del 1%, de forma general, que de ninguna manera tenía carácter delictivo. Y que demostraba, ahora sí, con una prueba concreta, con un elemento concreto, que lo que se había dicho en la sentencia era falso.
1: Fabián Del Monte, Servicio Informativo Continental.
2: Con clases públicas hasta las 19 en Plaza de Mayo, se renueva el reclamo para que el gobierno cumpla la ley de financiamiento universitario. Ofrecen atención clínica, odontológica, óptica y veterinaria en forma gratuita, además de asesoramiento jurídico y contable. Silvia Núñez, secretaria general del sindicato docente en la Universidad de Quilmes, señaló que muchos estudiantes e incluso profesores no tienen para comer o para viajar.
5: No solamente hay alumnos que no pueden ir a estudiar, sino que docentes está pasando que no pueden ir a dar clase. Y también lo que está pasando es que los estudiantes están pasando hambre. O sea, pasa la mañana que los ves que no reaccionan a ciertas cosas y cuando circula una galletita ves como cambia la actitud, pero porque no tienen para esa galletita o ese café con leche entre clase y en clase para poder subsistir lo que sería un día dentro de una universidad. No pueden pagar el pasaje, mucha gente, muchos estudiantes. Mi universidad es una universidad de aquí, es la Universidad de Quilmes y es del conurbano. Entonces eso se ve todavía más, porque son las clases trabajadoras eminentemente quienes cursan en nuestras aulas.
2: El gobierno resaltó la importancia de la base naval integrada que instalará en Ushuaia. El vocero presidencial Adrián Rabier detalló las funciones que cumplirá.
6: La base va a incorporar diversas funciones logísticas relevantes que permitirá vigilar y controlar mejor nuestros recursos naturales y nuestra soberanía. También brindará apoyo a la logística desplegada en la Antártida, protección naval y aérea, con un avión de patrulla marítima P-3 Orion y los nuevos aviones F-16. Por otro lado, la base va a traer beneficios económicos. Contará con muelles comerciales y civiles que desarrollarán una región donde hoy los buques sufren demoras para amarrar debido a la falta de capacidad. Además, desempeñará un papel importante en la protección de los objetivos estratégicos en el sur del país como Vaca Muerta.
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2: Soleado y más frío mañana, la mínima 7, la máxima 14. A esta hora, 20 grados 8, cielo algo nublado.
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1: 16:35. Senadores de Unión por la Patria ampliaron la denuncia contra Javier Milei, Luis Caputo y Santiago Bausili por el destino del oro de las reservas. Los acusan de abuso de autoridad, incumplimiento de sus deberes y malversación de caudales públicos tras la exposición del presidente del Banco Central en el Congreso. Bausili aseguró que los lingotes estaban en Suiza y que todo había sido controlado por la Auditoría General de la Nación, pero este organismo desmintió al funcionario. La Asociación de Trabajadores del Estado pedirá un examen médico para saber si el presidente Javier Milei se encuentra apto mentalmente para ejercer su rol. El secretario general de ATE, Rodolfo Aguiar, aseguró que los desequilibrios del mandatario son muy evidentes, por lo que no hace falta ser profesional de la medicina para saber que padece algún tipo de psicosis. Aguiar sostuvo que la salud del mandatario no es exclusivamente privada cuando está vinculada a la capacidad para ejercer su cargo. Europa dispuso una nueva legislación restrictiva para el uso de redes sociales a niños, niñas y adolescentes. Menores de 12 años tendrán una prohibición total de acceso a redes, plataformas de intercambio de video y chatbots impulsados por inteligencia artificial. De 13 a 15 años podrán utilizarlas únicamente bajo la supervisión y control directo de sus padres o tutores legales. Las plataformas tecnológicas están obligadas a implementar sistemas de control de edad reales y eficaces, eliminar los diseños adictivos y ofrecer herramientas fáciles para denunciar contenido. Soleado y más frío mañana, la mínima 7, la máxima 14. A esta hora 19:08, cielo algo nublado.
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3: San Luis avanza en la conformación del Registro Provincial de Huellas Genéticas Digitalizadas. El gobernador Claudio Poggi se reunió con las autoridades de seguridad y justicia para avanzar en la implementación del sistema destinado a fortalecer la seguridad pública.
4: Una reunión muy importante hemos compartido con el gobernador de la provincia junto al procurador para poner en marcha lo que tiene que ver con el Registro Provincial de Huella Genética, ¿no? Esto viene, por supuesto, en el marco del Plan Regional de Seguridad, donde han firmado los gobernadores de San Juan, de Mendoza y San Luis. Una acción más, el procurador ha estado visitando el laboratorio perteneciente en la provincia de Mendoza al Registro de Huella Genética. Y bueno, en materia de colaboración, tenemos pensado ya las primeras acciones, así que bueno, en materia de seguridad, colaborando con absolutamente todo, porque la ley contempla, por supuesto, tener los primeros registros del personal policial, penitenciario e interno que están a cargo de este ministerio.
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0: nada más por hoy. Volveremos mañana a las 15:30 cuando en Radio Mercedes llegue la hora del DJ con Juan Patiño y junto a LB20 Radio La Ulash, provincia de Córdoba. Juan Patiño, nuestro DJ, les dice gracias, muchas gracias y hasta mañana.
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Bendita sea tu pureza y eternamente lo sea, pues todo un Dios se recrea en tan graciosa belleza. A ti, celestial princesa, Virgen Sagrada María, yo te ofrezco en este día alma, vida y corazón. Mírame con compasión, no me dejes, Madre mía, morir sin tu bendición.

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3: A continuación, el servicio necrológico de Radio Mercedes, que irradiamos a las 8:30, 10, 11:30, 13, 17 y 21 horas. Ha dejado de existir la señora Dora Martina Vilches. Sus restos son velados en Balcarce 1440, Departamento A, Complejo Velatorio Los Palmares. Domicilio de duelo, Corrientes 822. Los restos de la señora Dora Martina Vilches serán inhumados en el cementerio Parque de la Paz mañana a la hora 11. Comunicó Previsora Villa Mercedes.
5: Ha dejado de existir la señora Hilda Beatriz Nievas. Sus restos son velados en Balcarce 1440, Departamento B, Complejo Velatorio Los Palmares. Domicilio de duelo, Sucre 116. Los restos de la señora Hilda Beatriz Nievas serán inhumados en el cementerio municipal mañana a la hora 10, comunicó Previsora Villa Mercedes. Falleció la señora Ana Meli Jaime. Domicilio de duelo, Doctor Mestre 1715. Los restos de la señora Ana Meli Jaime serán sepultados en el cementerio municipal hoy a las 17:30 horas, comunicó Casa Grande.

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1: Hora 17:35. La privatización de AISA, dos consorcios encabezados por empresarios argentinos, son los únicos interesados. Mauricio Filiberti se presentó junto a la empresa que opera en Río de Janeiro y Aldo Rocio, de Aguas Cordobesas, con la familia Chamas, que tiene el servicio en Corrientes. El Estado espera un ingreso de $500 millones por la venta del servicio de agua potable y cloacas en el AMBA. Murió a los 98 años Griselda Gámbaro, figura clave del teatro argentino. Su obra, atravesada por temas políticos y sociales, tuvo hitos como La mala sangre, El desatino y Antígona furiosa. Gámbaro, que había nacido en Barracas, en un hogar de bajos recursos, participó de teatro abierto y debió padecer el exilio durante la dictadura. La AFA confirmó los amistosos para la próxima fecha FIFA. El miércoles 30 de septiembre enfrentará a Bolivia en el Kempes de Córdoba. El sábado 3 y el martes 6 de octubre se verá con Burkina Faso y Benín en el Monumental. Messi sería citado y este último partido podría ser su despedida oficial de la selección. Soleado y más frío mañana, la mínima 7, la máxima 14. A esta hora, 18:01, cielo algo nublado.
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1: 6 de la tarde, 2 minutos, temperatura 18.1, cielo algo nublado. La defensa de Cristina Fernández confía en revertir el fallo en la causa Vialidad. También cree posible la suspensión de la condena mientras se somete a revisión.
2: Uno de los abogados de Cristina Fernández de Kirchner, el español Javier Borrego, le explica a Radio Continental cuáles son los pasos a seguir para que la situación de la expresidenta se revierta.
3: Hay tres pasos. Una, comunicarlo al comité lo que acaba de ocurrir, Comité de Derechos Humanos, a ver si este asunto puede entrar o no en octubre. Dos, un recurso de revisión con una posible suspensión de la condena. Y tres, si el poder político toma conciencia de que esto está dañando la imagen de la justicia argentina, pues que adopte la decisión esa que usted conoce y que yo no pronuncio.
2: Fabián Del Monte, Servicio Informativo Continental.
1: La Cámara Penal de Lomas de Zamora revocó el fallo de una jueza que había suspendido la aplicación de la nueva ley penal juvenil en la provincia de Buenos Aires. Por Continental, Roberto Picozzi, vocal de la Asociación Civil Usina de Justicia, celebró la decisión y fustigó el fallo de la magistrada Marta Pascual.
4: Es una noticia muy positiva, significa que la racionalidad y la justicia tienen otra vez lugar. Racional, porque no puede ser que una jueza de primera instancia decrete que una ley no se puede aplicar. No dijo que fuera inconstitucional, dijo que no se puede aplicar porque le parece que no hay lugar para recibir a los chicos. La Argentina tiene tres poderes y el poder legislativo es el que dicta las leyes. Los jueces tienen que aplicarlas, excepto que sean inconstitucionales.
1: El presupuesto 2027 prevé una inflación total del 21,1%, un dólar oficial a 1.728 pesos y un crecimiento económico del 4%. El ministro de Economía, Luis Caputo, anticipó que habrá 4 años seguidos de superávit fiscal y pidió un aplauso.
5: Bueno, vamos a estar presentando por 4 año consecutivo superávit financiero, superávit fiscal en la línea financiera, y para darles una idea de la relevancia de esto, va a ser la primera vez en nuestra historia que, no estando en default, un gobierno en Argentina tiene 4 años consecutivos de superávit fiscal en la línea financiera. Me parece que es un dato para remarcar. Esperaba que aplaudieran ahí, pero no pasó nada.
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1: Soleado y más frío mañana, la mínima 7, la máxima 14. A esta hora 15.9, cielo parcialmente nublado.
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7: Atención, demoras por choques en General Paz, altura Fernández de la Cruz, mano al Río de la Plata. Hay una persona atrapada en uno de los vehículos, trabajan bomberos y policía en el lugar. La congestión desde Puente La Noria. Otro incidente en la autopista del Oeste en el kilómetro 13 y medio, sentido Acaba, entre dos vehículos. Hay heridos y reducción del carril derecho y banquina. Y en el acceso norte, kilómetro 18 y medio, sentido al norte, se liberó el carril rápido tras otro siniestro vial. También hay demoras en Cantilo desde la zona de Núñez, mano al norte. En la ciudad continúan los manifestantes sobre Plaza de Mayo sin afectar el tránsito. En Monroe y Lugones se produjo un choque, hay reducción en ambas arterias. Y en Marcelo T. de Alvear y Uruguay finalizó el operativo de bomberos. A esta hora subtes, trenes y premetro a horario.
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1: Hora 18:31 minutos. La Comisión de Asuntos Constitucionales del Senado retomó el debate de la reforma electoral pendiente desde mayo. Los bloques aliados volvieron a insistir con tratar los proyectos de ficha limpia por fuera del paquete enviado por el gobierno. En línea con la justicia electoral, Patricia Bullrich pidió que los cambios se hagan este año y no pasen para el próximo. Reino Unido rechazó la ofensiva judicial del gobierno de Milei contra las empresas que operan en Malvinas. En su página web oficial publicó una serie de directrices en las que afirma que no tiene jurisdicción para aplicar sus leyes. Londres reivindicó el derecho de los habitantes de las islas a regular su economía y explotar los recursos naturales, incluidos los hidrocarburos. Reiteramos, el presidente de la AFA confirmó que la despedida de Messi en la selección será el martes 6 de octubre en el Monumental. La selección enfrentará a Benín en el tercer partido de la próxima fecha FIFA y Leo aceptó participar. Claudio Chiquitapia anunció que invitaron a todos los campeones del mundo con sus familias a acompañarlo en esa noche. Soleado y más frío mañana, la mínima 7, la máxima 15. A esta hora, 15.9, cielo parcialmente nublado.
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1: De la noche, temperatura 14 grados 4, cielo parcialmente nublado. Cancillería respondió al Reino Unido sobre el anuncio que intensificará las medidas contra la explotación ilegal en Malvinas. Rechazó la postura de Londres, que sostiene que la Argentina no tiene jurisdicción sobre las islas. Además, ratificó que el gobierno nacional profundizará un plan de acción integral para defender la soberanía argentina y resguardar los recursos naturales. Bajó la toma de créditos en julio, pero aumentó la morosidad y lleva 21 meses consecutivos en alza, según la consultora EcoGo. Su director, Sebastián Menescaldi, remarcó por Continental que el nivel de tasas obliga a los hogares a destinar mucho más dinero a saldar sus deudas.
2: Hoy el stock total de deuda es de 99,4 billones de pesos. Para que tengas idea, este monto no es tan grande. Digo, es un valor parecido al que teníamos en diciembre de 2018. O sea, no es que el nivel de deuda que tengan las familias sea muy elevado. El problema es que el cambio del esquema macroeconómico generó que las tasas reales hoy sean más altas. Digamos, en 2018 la tasa real quizás era del 20%, hoy está más cercana al 50% en términos reales. Y eso es parte también de lo que está provocando la mora, porque con estas tasas el crédito no se licúa y hoy están destinando a las familias casi 12 puntos más de ingreso a pagar cuota y capital que, sí, que en el pasado.
1: Reiteramos, el presidente de la AFA confirmó que la despedida de Lionel Messi en la selección será el martes 6 de octubre en el Monumental. La selección enfrentará a Benín en el tercer partido de la próxima fecha FIFA y Leo aceptó participar. Claudio Chiquitapia anunció que invitaron a todos los campeones del mundo con sus familias a acompañarlo en esa noche.
3: Para que pueda tener la despedida que realmente se merece el día 6 de octubre acá, en la Argentina. Y a su vez, luego de haber recibido la aceptación de Lionel, invitar a todos los campeones del mundo que participaron con él en el Mundial de Qatar del 22 para que con sus familias lo acompañen en el partido que va a ser inolvidable para todos los argentinos y argentinas fanáticos de la selección, a ver el último tango del mejor jugador del mundo.
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1: Cielo algo nublado y frío para mañana, mínima 7, máxima 15 grados.
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4: Continúa la marcha fluida en todos los egresos porteños. Cantilo, General Paz, Panamericana sin mayores complicaciones tras varios incidentes viales. En la autopista del oeste esta noche desde las 22 y hasta las 4 de la mañana en el kilómetro 4960 en Escobar habrá reducción por obras. Esto es sentido Acaba. En la autopista Buenos Aires-La Plata hay reducción en este momento de calzada desde el kilómetro 12.6 al 10.3 sentido a Capital por obras. En la ciudad siguen las manifestaciones en Plaza de Mayo sin afectar al tránsito y en Kramer y Mendoza sigue el corte parcial tras un choque. En este momento, el resto de los servicios, además del ferrocarril Roca con destino a Bosques vía Quilmes, que está cancelado, están con sus servicios habituales.
1: Temperatura 14 grados 4, cielo parcialmente nublado.
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1: 20:30 en todo el país. El Senado abrió el debate en comisiones de la reforma electoral con la eliminación de las PASO como eje central. La discusión pasó a un cuarto intermedio sin fecha. Por el momento el gobierno no tiene los votos ni para eliminarlas ni para suspenderlas, aseguró la jefa del bloque libertario, Patricia Bullrich. Las reservas del Banco Central sufrieron la mayor baja diaria del mes y perforaron los 50 mil millones de dólares. Hoy adquirió 14 millones. El stock bruto cayó a 458 millones y cerró a 49.953 millones. El testaferro de Nicolás Maduro, Alex Saab, se declaró culpable de lavado de dinero. Lo admitió durante una audiencia en la Corte del Distrito Sur de Florida. Podría afrontar una pena máxima de 20 años de prisión. Temperatura 13 grados 4, cielo parcialmente nublado.
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